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Señoras, señores, amigos, amigas, ¿cómo les va? Bienvenidos. Muy, pero muy buen martes para todos. ¿Cómo andan? El placer grande, enorme de saludarlos en esta mañana de radio, en esta nueva jornada juntos, en la que entre ustedes, del otro lado del receptor, del otro lado de la radio, del otro lado del autoestéreo, de la tablet, de la computadora, del celular, y nosotros, desde este lado del micrófono y de la consola central, intentamos hacer la mejor mañana de la radio. Es la primera mañana de la radio en gran parte de las emisoras que nos retransmiten cada mañana, y por supuesto es un placer grande decirles a todos muy, pero muy buenos días. Bienvenidos, esto es Campo Total Radio.

Mi nombre es Damián Hindin, temporada número 21 de este humilde programa que intenta llevarles toda la actualidad del sector agropecuario cada día y, por supuesto, no solamente a través de este programa, sino también a través de nuestro sitio en internet www.campototalweb.com.ar, donde reflejamos todo el acontecer del sector agropecuario y, obviamente, a través de nuestras redes sociales, tanto en Facebook como en Instagram y, por supuesto, en nuestro canal de YouTube, donde, además de escuchar el programa y de ser nuestra reserva de notas, porque el otro día me dijo alguien, che, pero dice, tiene pocas visualizaciones las entrevistas que haces ahí. Es que solamente nosotros lo usamos de reserva, digamos, de la información. Todo está publicado en nuestra página web, que es donde se replican las notas. Solamente lo tenemos ahí como un lugar de resguardo, porque nos ha pasado, o sea, a ver, tampoco somos mente brillante. Nos ha pasado que hemos perdido discos rígidos, que se han roto computadoras, y hemos perdido en alguna oportunidad un tiempito y unos años de información. Entonces, la idea es siempre tener ese doble resguardo con nuestro canal de YouTube, donde además, si mal no recuerdo, el año pasado empezamos a transmitir a través de

lugar de resguardo, porque nos ha pasado, o sea, a ver, tampoco somos mente brillante. Nos ha pasado que hemos perdido discos rígidos, que se han roto computadoras, y hemos perdido en alguna oportunidad un tiempito y unos años de información. Entonces, la idea es siempre tener ese doble resguardo con nuestro canal de YouTube, donde además, si mal no recuerdo, el año pasado empezamos a transmitir a través de la decisión de Meta para su plataforma Facebook de eliminar los programas que uno hacía en vivo. A los 30 días se elimina. Entonces dijimos, bueno, si nosotros queremos tener un resguardo de lo que vamos haciendo, un archivo de lo que vamos haciendo, nos metemos en YouTube. Bueno, ahí caímos en YouTube y ahí estamos. Y usted, que está ahí ahora, nos está viendo por eso, ¿eh? Simplemente por eso. 7:06 en todo el territorio de la República Argentina. Hoy más que agradable la jornada del martes. 7 grados 7, la humedad del 67%, la presión 1012.6 en hectopascales, el viento del oeste a 4 kilómetros en la hora y el cielo, Chiche, despejado. Qué día hizo ayer, ¿eh? Fresquito, pero bueno, es más acorde a la época que estamos viviendo, ¿no? Días frescos, una buena helada y bueno, y obviamente esta enorme oportunidad de, al menos después del temporal que tuvimos, de que sea bastante más agradable. Bueno, hablando de lo que se viene hoy, Danielito Pepa, su habitual espacio de cada semana con la política agropecuaria. Hoy nos vamos a ir para Las Flores, porque vamos a estar adelantándonos a lo que será el remate de Cabañas Las Blancas de la firma Delfinagro, que estará concretando este día jueves con el equipo de San Valiente Bullrich y compañía. Así que vamos a estar hablando con el referente local de la firma consignataria para que nos cuente un poquito, bueno, cuál va a ser la oferta, cómo van a ser las condiciones comerciales, bueno, y una serie de cuestiones relacionadas la actualidad de este importante remate, reitero, que se va a estar concretando en la jornada del próximo día jueves. Y hablando de cabañas, el viernes tenemos remate también con la venta anual de Tres Marías en Saliqueló. Posiblemente andemos por allí el día viernes, y la semana que viene nos vamos para la capital federal de la República Argentina, porque vamos a estar trabajando ya como hace tantos años en lo que es la transmisión oficial de la raza Angus a través de, en este caso va a ser este año prácticamente en su totalidad a través del streaming de Canal Rural, porque hay muchos remates. Posiblemente en algún momento estemos saliendo en vivo por Canal Rural. Usted se queda acá. No, usted sabe lo que es Buenos Aires. No. Yo lo llevaría con todo gusto, Pero bueno, vio cómo son las cosas. Alguien se tiene que quedar a trabajar. Les decía, como va a haber muchos remates, posiblemente en algún momento del día estemos a través de la pantalla de Canal Rural, pero va a ser toda la transmisión a través del streaming. Y para aquellos que vayan a viajar, que vayan a participar, tienen que hacer la acreditación online para poder participar de manera gratuita la entrada, obviamente. Ponemos primera. Dale.

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1: Muy bien, comenzamos con la información, la actualidad del mercado de cereales y oleaginosas para lo que fue el cierre del día de ayer. Valores para los cereales y oleaginosas, valores del disponible. Hablamos de un trigo en Bahía Blanca en $215, Quequén 210, Tres Arroyos 305.000 pesos, en Pigüé 285.000, en tanto que en el puerto de Rosario el cierre fue de 295.160 pesos. Turno de la cebada, hablamos de la cervecera para Bahía Blanca, $230, al igual que Necochea. La forrajera, 210 en Bahía, 208 en Quequén. Turno del maíz para Bahía Blanca, $205, Quequén 198, en Rosario 263.200 pesos. Vamos a la soja para Bahía Blanca, $310, Quequén 315, en Rosario el cierre 444.000 pesos. Por último, el girasol pagó en Bahía Blanca $400, Necochea y Deró 380, en el puerto de Rosario 583.400 pesos.
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1: Muy bien, arranque de la semana comercial en el mercado agroganadero de Cañuelas. 235 fueron los animales que han pasado por atracaderos, con un total de 9.819 animales. Se suma el remanente del día de ayer, en realidad el ingreso del día de ayer, esos tres camiones, con un total de 9.863 animales. La distribución geográfica de este martes tiene a Buenos Aires con el 76,5% del total embretado. Son 7.502 animales bonaerenses, 597 de Santa Fe, 661 animales corresponden a la provincia de Entre Ríos, La Pampa aporta 549 y Córdoba cierra con 410 vacunos. Reiteramos, ingreso para el día de hoy en el mercado 9.819 animales, con el ingreso del día de ayer, que se suma al día de hoy, 9.863 cabezas.
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1: Títulos que tienen que ver con la economía. Adorni y Caputo le pasaron la motosierra a 211 programas gubernamentales por un total de 2.3 billones de pesos. Economía sale a renovar la deuda a plazos más largos y busca colocar bonos en dólares por 300 millones. Oportunidad para la Argentina. Trump analiza bajar aranceles para importar carne y contener los precios en los Estados Unidos. El gobierno recortó más de 78.000 millones de pesos en educación y paralizó las obras universitarias. Información que tiene que ver con la segunda mayor fabricante de cemento del país volvió a los resultados en rojo por el estancamiento de la construcción. Ahora sí, vamos a los números del día de ayer. El dólar oficial, 0,39% abajo, 1.365 para la compra, 1.415 para la venta. El blue, 0,30% arriba, 1.385 para la compra, 1.405 para la venta.

0: representa el Merval en tanto el 2.3% arriba, en tanto que el riesgo país volvió a bajar, perforó la barrera de los 500 puntos, cerró en 498.
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7 de la mañana, 23 minutos en todo el territorio de la República Argentina. Aquí estamos en vivo compartiendo con ustedes una nueva emisión de Campo Total Radio. muchos mensajes ya tempranito, tempranito varios mensajes. La verdad es que, tenemos ahí. No nos olvidemos que ayer omití mencionarlo en el final del programa, porque los sorteos los vamos a hacer los días viernes, y efectivamente ayer omití dar el resultado de la fecha de fundación de la firma Monasterio, que ayer, bueno, un poco la consulta era a través de en qué año había comenzado a funcionar la firma consignataria. Y bueno, de esa manera empezar a participar por el sorteo de una chomba realmente espectacular. Y bueno, efectivamente fue 1951, el año de la fundación, del comienzo de la actividad de la consignataria. Hoy me van a tener que decir cuál es la dirección de la Casa Central. Atenti con esto. ¿Cuál es la dirección de la Casa Central de la firma Monasterio Tatarsa? Miren bien, porque bueno, yo se los tiro así que los que quieran ir participando nos dicen eso hoy, y el viernes vamos a ir sorteando entre todos los que se han comunicado, que ya los tenemos anotados del día de ayer, para llevarse esta espectacular chomba azul oscura es. No, porque si no van a decir, che, es mentira, van a decir, no, mirá, acá la estamos mostrando por las redes. Nada, impecable. Una textura tiene la tela. Yo no sé si no es la del. No sé. Mirá lo que te digo. Lo que pasa es como tiene el bordadito. Después la vamos a doblar bien. Bueno, hablábamos hoy en el comienzo del programa de lo que va a ser la semana que viene la jura de la exposición de la raza Angus. Va a estar Manolo.

0: López, con todo lo que es la cura abusal. Va a estar el querido Mariano Sanguitu, con todo lo que tiene que ver con la cura de los lotes en Pedrigue. Y va a estar el querido Luciano Correndo, a cargo de la cura del puro controlado. Esto que va a arrancar el día martes, 10:30 de la mañana, arranca la cura de las hembras puras controladas. Atenti, pista central, 10:30 de la mañana el martes. Allí vamos a estar al pie del cañón para el comienzo de la actividad de la 83ª exposición de Otoño Angus. Por la tarde, ese mismo día, el martes, se va a estar concretando la cura de terneras, una de las categorías más voluminosas de la jornada. A las 13 va a estar arrancando. El día miércoles, la cura de lotes puros de Pedrigue en horas de la mañana, y de terneros por la tarde. El día jueves, la jura abosal de la categoría hembra, por la mañana y por la tarde. Y el día viernes va a ser desde la mañana y en la tarde la jura de los machos, todo lo que es abosal, con la entrega de premios ese mismo día y la venta de campeones, animales con doble y triple cucarda. Así que esto, reitero, arranca el martes, miércoles, jueves y viernes. Son los 4 días de actividad, con además una serie de charlas y demás, por demás interesantes. Y los remates, a saber. Arrancan el día lunes con el Rosgán. El martes, Seas Valiente y también Madelán. Y Pedro Noel Irey. El día miércoles, el Faenar TV por la mañana de Mondino, por la tarde el televisado, y va a ir también Monasterio y Seas Valiente con las ventas de las puras controladas a la tardecita. El día jueves, Galanor Pujol, que se fue del Rosgán, Lote 21, los uruguayos, y Jauregui Lorda. El día viernes, Colombo y Magliano, y por la noche la venta de campeones de Alfredo de Somondino. Además de todas las charlas de las muestras comercial y demás, así que estamos a 5 días y 23 horas exactamente, justo porque en la página de Angus encuentro el reloj ahí, de lo que será esta gran semana Angus 2026, con por supuesto toda la actualidad de la raza líder. Y aquellos que deseen participar se tienen que acreditar gratuitamente, obviamente la entrada es sin cargo. Se tienen que acreditar en la página angus.com/semanaangus2026. Allí se acreditan y obviamente ingresan sin ningún tipo de inconveniente. Vamos a pasar rápidamente por las redes. Buen día, Damián, buen programa. Nos dice Eduardo Villueta, presente en Tres Arroyos. Tandil, Miguelito Ferragini, un gran abrazo. Dice, parecía el monje negro, le soltaste la mano al chiche para ir a Buenos Aires. Es que vio cómo es. Bueno, no vamos a andar aclarando mejor. ¿Quién más está por acá? Ahí nos acaba de confirmar el querido José Alonso. Ha sido postergado por la condición de los caminos el remate en la Prida de Martín y Alonso para el día viernes 15. Viernes 15 a las 10:30 horas, el remate en los pagos de la Prida, de la firma Martín y Alonso. Gracias, José, querido, un fuerte abrazo. Ángel Aguilera, desde Sierra de los Padres, del jueves al domingo, 100 milímetros, con mucho viento, dice. Bueno, gran abrazo, Ángel. Carlos Murga, la gente de Los Álamos, un gran abrazo también. Mari Mendizábal, desde Rauch, gran saludo. Y nos vamos a nuestro colega capitalino, el señor Daniel Pepa, con su columna de política agropecuaria. Buen día, Dani.
1: Buen día, Damián. El saludo para vos y para la gran audiencia de Campo Total Radio y la gran cadena rural. Vamos a situarnos en la columna del día de hoy con un tema central que tiene que ver con las retenciones. Catarata de proyectos, realmente es así, porque hay como 7 proyectos que están en el Congreso de la Nación sobre la baja de retenciones. Hay 2 que son los más importantes y que tienen chance de avanzar, que es el de Gisela Scaglia, una diputada nacional que fue vicegobernadora de la provincia de Santa Fe, que conoce el sector productivo y que hace un planteo de rebaja de retenciones en un plazo de 3 años, gradualmente. Esto lo plantea, ella misma dice que lo trata de hacer con sensatez, porque obviamente para que no sea una baja que traiga problemas fiscales. Y lo que dice Gisela Scaglia es que este planteo que hace no traería en el primer año ningún problema fiscal, a lo que el gobierno ya ha catalogado como una obsesión el tema fiscal. Y el otro proyecto que ya tiene mucha data pero fue aggiornado es el proyecto del diputado Martín Ardoaín, diputado pampeano, diputado del PRO, que también establece una rebaja gradual. Pero a diferencia de Gisela Scaglia, no va tanto contra el Poder Ejecutivo, es decir, no le da, el caso de Scaglia tiene mayor poder el Congreso de la Nación, sin necesidad que el Ejecutivo tome alguna decisión. El de Ardoaín es un poquito más flexible en ese sentido. Así que eso, Damián, nos parece un tema más que medular, el tema de retenciones. Vamos a ver qué pasa. Se habla, esto para el sector ganadero que está escuchando, que podría haber alguna noticia en Palermo respecto a las retenciones, pero de la carne vacuna. Respecto a la agricultura, sabemos que hoy la soja está en el 24%, el maíz en el 8,5%, maíz y sorgo, trigo y cebada 7,5 y girasol 5,5. Hubo 2 rebajas de retenciones. Vamos a ver si el gobierno se anima a tomar alguna medida, sobre todo en el tema trigo. El otro punto importante a nivel informativo tiene que ver con los Estados Unidos. Atención con esta noticia. El gobierno de Donald Trump ha decidido flexibilizar los aranceles para la importación de carne vacuna. Esta es una noticia que se conoció en las últimas horas y que seguramente va a tener alguna repercusión en el Mercosur. Obviamente Estados Unidos tiene un problema de precios internos con un 16% y esto va a traer seguramente alguna dificultad. Seguramente dificultades internas en los Estados Unidos, por eso la necesidad de abastecerse de carne. Y vamos a ver cómo repercute, porque la Argentina ya tiene estas 80.000 toneladas adicionales, pero seguramente esto va a beneficiar mucho a Paraguay, a Uruguay, y vamos a ver Brasil, que es el gran vendedor de carne vacuna del mundo en cuanto a cantidad. Bien, Damián, es todo por el momento. Te mando un abrazo grande, saludos.
0: Muchas gracias, Danielito. Pepa, anda apurado el hombre hoy, con muchas cosas para hacer. Estaba saliendo de viaje, pero bueno, no dejó de acompañarnos en este segmento de cada semana con la política agropecuaria y algunos temas que son interesantes. Ayer también, hablando de temas que son de interés no regional, sino además provincial, encontré que algún intendente de la región había propuesto que los fondos que se originan por la siembra en las banquinas pasen a poder de los municipios ahora. Así que bueno, por ahí está, anda medio flojo de fondos y habrá dicho, andan ahí a las vueltas, me los quedo yo, si no se deciden, ¿no? Pero bueno, vamos a ver qué sucede. Dicho esto, a las 7:34 minutos de la mañana, no tenemos otra mejor cosa que hacer ahora que es vender.
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15: Siete de la mañana, 42 minutos en todo el territorio de la República Argentina. Una extraordinaria mañana por acá a esta hora, fresca obviamente, pero realmente muy, pero muy linda. Ahí teníamos algunos mensajitos más. Gran abrazo para el queridísimo Carlitos Bodanza, que ahí estaba prendido el programa. Nos mandaban dirección de la Casa Central de la firma Monasterio Tattersall y nos preguntaban, ¿podemos participar todos los días? Claro, aquel que participa los 5 días de la semana y acierta los 5 días de la semana va a participar en relación al que participó una sola vez, 5 veces más. Y tiene muchas más posibilidades, obviamente, así que aquel que pueda y que sepa la respuesta, atención, dirección de la Casa Central, de la firma Monasterio Tattersall, el viernes les regalamos esta chuma realmente espectacular. Nos vamos para los pagos de las flores ahora, porque, bueno, allí obviamente, atención la gente de Radio Play, que nos multiplica cada jornada. Y por supuesto tantos amigos que están a la expectativa de cada uno de nuestros programas. Nos vamos a meter con el próximo invitado de cara a lo que será este próximo día jueves, el clásico de las más de Delfinagro a través de esas valientes Bullrich y compañía. Le vamos a dar la bienvenida, lo vamos a saludar a Ricardo Mazzaro, representante y marticero de la firma. Ricardo, buen día, ¿cómo le va?
16: Buen día a toda tu audiencia. Acá estamos bien, con un lindo día, una linda heladita, pero bueno, tenemos una semana, 10, 15 días por delante, de acuerdo a los pronósticos, muy lindo, así que estamos contentos.
15: Bueno, hay que aprovecharlo, Ricardo, sobre todo para trasladar estas 400 vaquillonas más preñadas por inseminación de las más de Delfinagro, Cabaña Las Blancas, que este próximo jueves 12:30 horas, ahí en la Sociedad Rural de las Flores, van a estar concretando una nueva venta, un sello, un clásico ya, ¿no?
16: Sí, mirá, es otro año más que vienen las más de Delfinagro, o sea, Cabaña Las Blancas. O sea, no creo que sea necesario hablar lo que es Cabaña Las Blancas o Delfinagro, la ganadería argentina, la genética, consolidado los rodeos que tienes. Y es como dijiste, un año más, te voy a corregir, van a venir 500 vaquillonas, ajá, 500 vaquillonas, 250 coloradas y 250 negras. Hay muy poquitas paridas, después el resto es todo a parir en julio-agosto, alguna puede ser septiembre, pero bueno, ayer recibimos ya un lote importante y bueno, en el transcurso de hoy vamos a recibir el resto, para ya el miércoles lotearlas y el jueves esperar, tener todo preparado y esperar el momento del remate.
15: Esperar el momento, dice Ricardo, pero yo digo, es el momento, ¿no? Después de semejante sangría de vientre que, que han salido de vacas, que han salido, las que están saliendo ahora de los tactos, es el momento de repoblar los campos, de tratar de consolidar los rodeos de alta producción, sobre todo con un producto muy homogéneo.

0: año muy productivo y con el sello de las blancas, del Delfinagro, ¿no?
1: Sí, yo creo que tal cual lo que decís vos, o sea, todo aquel que tenga que hacer alguna reposición, ya sea de lote más chico, lote más grande, tiene la oportunidad, no se encuentran todos los días un lote de 500 vaquillonas, que mirar una y mirar las 500, te puedo asegurar que son todas iguales. Obviamente van a estar el lote de a 10, pero bueno, algunos le toca ir adelante, otros le toca ir más atrás, pero realmente el momento de la ganadería, creo que hoy todo aquel que necesite un vientre y repoblar los campos, aprovechar la vaca vacía, que la vaca gorda hoy tiene un buen precio y bueno, puede trasladarse a comprar un vientre, a aumentar y sobre todo a invertir en genética, que hoy lo venimos haciendo hincapié hace rato, pero hoy la genética realmente demuestra que es una inversión que hay que hacerla porque los frutos están. 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Y bueno, están las condiciones, todo para aquel que quiera comprar, darle toda la facilidad para el negocio.
0: Ricardo, me parece que en un momento bárbaro para la ganadería, como bien decía, sobre todo con la solidez, ¿no?, de un rodeo de muchos años de selección, de mucho trabajo, de mucha inversión también, digo, es como en el ajedrez, ¿no?, es saltear, poder llevarse algo de esto es saltear varios casilleros, ¿no?
1: Yo creo que sí, o sea, hoy todos los 30 o 35 años o 40 que tiene Delfinagro invirtiendo en genética y hacer un lote homogéneo y tener la posibilidad, es como vos decís, o sea, me subo un Fórmula 1 de hoy a mañana, me estoy subiendo un Fórmula 1 comparándolo con el automovilismo, pero realmente la posibilidad la tienen los criadores de poder acceder a esto y bueno, como ya sabemos lo que es las blancas, esto se viene haciendo todos los años, la de las más, y después bueno, en septiembre están las puras controladas que son iguales, simplemente que unas son más y otras son puras controladas, pero realmente es un lujo ver la hacienda, la preparación, la homogeneidad que tiene la vaquillona. No hay diferencia prácticamente de una a otra, todas las cabecitas iguales, el mismo tamaño. La verdad que es un orgullo poder tener esto en una feria y ser uno de los elegidos para vender esta hacienda.
0: Con el gran trabajo de Roberto Maciel, de Carlitos Bogliolo, ahí la dirección genética de Carlos Ojeda Rullán, bueno, y todo el equipo local, junto a Tim Baza, ahí de esas valientes Bullrich y compañía, con una propuesta más que interesante. El horario está previsto 12:30, está bien esto, va a haber un almuerzo, y posteriormente también por streaming se va a realizar la venta.
1: Tal cual lo decís vos, no sé si almorzaremos antes o almorzamos después, para más tranquilo, pero sí va a haber un almuerzo. Y algo muy importante que dijiste vos, acá hay un equipo de gente atrás de todo esto, que lo nombraste vos, Carlitos estuvo ayer a la tarde en la descarga, ya dejamos toda la hacienda en plazoletas, mañana va a estar Roberto, que ya se quedan acá para hacer todos los apartes, bueno, todo el equipo del Delfinagro, la verdad que todos trabajando con un mismo objetivo, producir lo mejor y que todo aquel que compre tenga la satisfacción que se merece y bueno, así que está todo orquestado para que todo esto salga bien.
0: Y por cuestiones comerciales, obviamente, otro gran equipo, el de San Valiente Bullrich, en consideración de cualquier consulta, cualquier cliente que quiera sumarse o al menos, bueno, presentarse para posible compra, obviamente están todos ustedes abiertos también.
1: Por supuesto que sí, bueno, está todo el equipo de San Valiente, todas las sucursales, está todo todo el equipo trabajando todos los remates y este más en especial, porque bueno, es un remate de 500 vaquillonas que, como te digo, vos en los remates encontrás una jaula, encontrás dos, pero bueno, aquel que quiera comprar dos jaulas se lleva dos jaulas igualitas, quiera comprar 30 se lleva las 30 igualitas.

0: esta no tiene que andar, que me pare en tal fecha, ¿no? Acá le van a parir todas iguales, son todas iguales. Y bueno, obviamente toda la genética que tiene adentro sirve para decir, bueno, me voy a guardar las terneras. Nada, tenés un abanico abierto de una selección de muchos años para vos tener la genética, que es lo que dijiste hace un rato. Son 20, 25 años que lo estás comprando, que bueno, hiciste el esfuerzo.
1: Exactamente así. Ricardo, obviamente el éxito que se merece para esta venta, un gran saludo a todo el equipo de San Valiente, obviamente al de Delfinagro, que hace tantos años trabajamos juntos, mandarle un gran abrazo, agradecerle, bueno, extensivo a toda la gente amiga ahí de Las Flores que nos escucha todos los días, y bueno, buena jornada, buenas ventas el jueves.
0: Bueno, muchísimas gracias, y bueno, por tu intermedio, los oyentes, a quien se quiera acercar, que venga, que realmente va a haber algo muy interesante, y bueno, si puede comprar, mejor, porque van a tener muy buenos resultados. Desde ya, muchas gracias por tu nota, y bueno, el jueves 14 a las 12:30, el remate de Cabañas Las Blancas, Delfinagro, Las Madres Delfinagro.
1: Ricardo Massaro charlando con nosotros en este segmento de nuestro programa, la gente de San Valiente Bullrich y compañía, martillero, representante en toda la zona, parte del equipo de San Valiente para lo que será un gran remate. Son esos remates que bueno, con 500 vientres de una misma marca, bueno, sin dudas marcan un poco el pulso de lo que es el arranque de esta campaña de vientres en cuanto a cabañas también cada año, y por supuesto va a ser por demás interesante. Hugo Jesse, desde Coronel Dorrego, un gran abrazo. Gracias por acompañarnos. Nos pasa la información para participar por el sorteo de la remera. Mari Mendizábal, desde Rauch. Un beso grande, Mari. También se anota. Ojo con el dato que dan, ojo. Josecito Alzola, desde Rauch, también un gran abrazo. También participando. Paz, desde Balcarce, nos tira hasta el piso. Mirá vos. ¿Está bien eso? Juan desde Espartillar, un gran abrazo también. Y a la cooperativa eléctrica local que nos está informando. ¿Quién te dice, che, mira, a las 8 de la mañana vamos a hacer un corte por un trabajo entre tal y tal lado? Y además acá, si se corta la luz al ratito, viste, tenemos los motores. No, esto es lujo, esto es lujo. Esto es de primera, esto es un pueblo de primera realmente. Bueno, pausa y ya volvemos, dale.
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1: Muy bien, señoras y señores, nos quedan 2 minutitos de programa rápidamente para irnos. Este de Hugo ya lo leí, perfecto. Bueno, vamos a ver en reunión de producción qué hacemos, porque fue la pregunta sobre la casa central de la firma Monasterio, fue capciosa, porque yo sabía que todos iban a entrar a la página web, iban a buscar, iban a leer abajo, y se iban a encontrar con las oficinas de Avenida de Mayo. Y la casa central... recién acabo de chequear la información, yo sabía que era en Deró. Las oficinas están en Avenida de Mayo. Pero atendiendo lo capcioso de la respuesta, lo vamos a evaluar si alguien se anota de todos los que mandaron hoy. Porque, bueno, yo sabía que iban a ir por ahí, pero bueno, quería ver cuántos lo pensaban. Hablando de pensar, ustedes saben esta familia que la semana pasada hablamos, de la zona de Las Flores, afectada por el tornado, que bueno, lamentablemente no les quedó absolutamente nada. Es más, estuvieron como 2 días buscando la billetera con los documentos. Claro, no, o sea, hubo ladrillos esparcidos en 2.000 metros a la redonda, ¿no? Imagínense que no quedó nada, gracias a Dios bien de salud todo, porque se les cayó la casa encima, estaban adentro. Gracias a Dios no pasó en la ciudad, porque hubiésemos ayer, lo charlábamos con gente de Las Flores, hubiese sido un desastre, Y bueno, y esta gente ha recibido muchísimas donaciones

0: muchas donaciones, iban a clasificar todo y iban a volver a donar lo que les sobraba. Pero bueno, hay cosas, no sé, no creo que nadie le haya donado una taza o un plato y cubiertos. Entonces, bueno, obviamente se necesita, para eso se necesita algo de dinero, por algún útil del colegio, o un delantal o lo que fuere. Les voy a reiterar el alias, para que el que pueda y quiera hacer un aporte, es bata, con B larga, bata.civil.catre.mp. Reitero, bata, con B larga, punto civil, con C y B corta, punto catre, punto mp, para darle una mano a esta gente que pueda volver a funcionar como familia con todas las deficiencias que se puede tener en situaciones lamentables como estas. Dicho esto, vamos a recordar, hoy en cuanto a la actividad, Saliqueló, con ganadera Saliqueló tiene su remate para esta jornada de martes. Sería el único evento, porque el resto está postergado y o diferido. Nos vamos, perdón por la demora, será si Dios quiere, hasta mañana.
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dale que arrancamos. Arrancó la cortina, subiste el volumen, pusiste el agua y arranqué yo. Bienvenidos a todos, ¿cómo andan? Qué lindo, bueno, aquí estamos en este martes 12 de mayo, queridos amigos, bienvenidos a todos para compartir el programa folclórico más federal de la República Argentina. Así es, aquí comienza Camino Folclórico para todo el país. Bienvenidos a todos. Mi nombre es Diego Sicosi y acá estamos para estar dos horitas con todo nuestro folclore argentino. Y no estoy solo, siempre me acompaña este gran equipazo. Claro que sí, ahí detrás del vidrio, los controles. Ahí con el modo pulpo lo tenemos a nuestro amigo Carlitos, bienvenido. ¿Cómo le va, amigo? Bienvenido, Floppy, aquí en la producción de piso, tomando los mensajes, preparando matecito, produciendo todo lo que se viene, armando la lista de canciones. No, tremendo, Floppy, laburazo también. Y la dirección de la radio que hace posible que estemos todos los días acá, y no solo acá, sino que mediante diferentes conexiones estamos sonando en todo el país. Hay muchas radios amigas también que capturan la señal, así que bueno, muchas gracias a la dirección de la radio por permitirnos todo eso. Arrancamos, comenzamos, pon el agua vos también, hacete unos matecitos. Y van llegando Gustavo y Julián desde Tucumán, los chicos de la Yunta, que así nos traen Tu Eterno Enamorado. Bienvenidos a Caminos.

Así pasaba la yunta, tu eterno enamorado, para comenzar el programa del día de hoy. Bienvenidos a todos los que recién se suman a estos caminos folclóricos. Recién empezamos, quédate con nosotros, tenemos dos horas por delante. Llegan los Matacos, Cristian Herrera. Fueron tres años.

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2: Un saludo grande para Diego, un gran amigo, para el programa Caminos y para toda la gente que escucha la radio y para todo el país. Mi nombre es Javi Camino, de Berisso, cantante, compositor. Muchas gracias, hasta luego.

0: Pasaba Sergio Galleguillo y una samba muy, pero muy linda, muy romántica, que es infaltable, ¿no? En cada show de Sergio, Nadie se va porque sí nos traía. Escuchá. Qué lindo. Quédate con nosotros, mandanos mensajito. ¿A dónde, locutor?
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0: Gracias, locutor. Parecía Guido Casca. A ver, locutor, ¿a dónde el mensajito? No, ya empiezo, no, no. Eso lo hago en otro programa. Acá no, no tengo que imitar, ¿eh? Vuelvo a gritar, ¿eh? Argentino y Argentina. En otro lugar, en streaming. Sí, sí, hacer que vaya Guille y esto es la...

Pasaba de esta manera Los Changos, Franco Barrio Nuevo, Luis Paredes, que nos traían esta miel jujeña, nos estamos riendo, claro, porque yo, a mí me da 2 segundos de micrófono, empiezo a imitar, a cantar, a hacer de todo, bueno, en cualquier momento, sí, vamos a hacer un bloque de humor. Escuchamos esta zambita a las 7 de abril y comunícate con nosotros de paso a nuestro WhatsApp 221-476-0021.

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2: Gracias, Jesús María. Arranca la...

Pasaba de esta manera este ladrillo bayo de la mano de los Aloncitos. Y nos vamos para todo Mendoza, querido. Para todo San Juan. Sí, para San Luis. Para toda la zona cuyana. Catamarca, querido, también. Vamos, metimos ahí. Sí. Para todo. Córdoba también, una parte cordobesa también tiene. Tiene toda la parte cuyana, sí. Algarroba.com nos trae pucha como es la gente.

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1: Hola, soy Manu Arellana del dúo Arellana Luca. Un abrazo para el camino, para el programa, para Diego, para toda la gente que trabaja en este programa. Y bueno, nos vemos en algún momento.

haciendo un chamamé, así pasaban desde la ciudad de La Plata los Yupanqui, banda que compuso también todo el álbum que se llama Compartiendo un Chamamé, lo lanzaron desde la ciudad de La Plata. Seguimos escuchando a los de Imaguaré con esto que es Chamamecero.

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1: Muchas gracias.
2: Ahí estábamos y escuchábamos porque se viene él, ¿eh? Ya le reconocieron la voz, como siempre, metiéndole fiesta a cada recital, el chaqueño palavecino, para iniciar este bloque, esta última media hora que tenemos aquí en Caminos Folclóricos. Esto es De Aquellos Cerros Vengo.
1: Uno de los temas que hizo el que... ¿Quién lleva el nombre de este escenario? Don Atahualpa Yupanqui, allá por los cerros tucumanos o parte de Jujuy. Un bailecito. Voy a dedicar a Juan María, hermano de Jorge Roja, que él tiene mucha sangre de ahí de Jujuy y lo baila esto. Por ahí está Juancito, te lo radico, Juan, para vos, que dice de esta manera, vamos todos.

el chaqueño palavecino de aquellos cerros vengo, nos traía de esta manera. Comunicate con nosotros a nuestro Facebook Caminos Folclóricos o a nuestra línea de WhatsApp. Seguimos escuchando de esta manera a los santiagueños del río que nos mandaron su material del álbum Tu Perfume. Esto es Una Canción para Buscarte.

Ustedes consagran como uno de los temas preferidos dentro de la historia de los Tucu, cuando se incorpora la voz de Carlos Sánchez allá en el año 1972-73. No hace falta decir el nombre, simplemente cierren un poquito los ojos y se van a encontrar con algo que ustedes consagraron en el principio. ¿Recuerdan?

Qué lindo momento de canciones. Así como pasaban los santiagueños del río y ahora los tucutucu que nos traían Nada Tengo de Ti. Vamos con otra cancioncita linda, ¿no? Una canción muy popular que se ha vuelto en los últimos años de la mano de los Guaira. La Noche Sin Ti.

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Qué linda la chacarera del violín, metiéndole cuero, cuero, cuero. Los zumbides de esta manera así pasaban en vivo y nos vamos con ellos, Será hasta el día de mañana cuando nos encontremos nuevamente, ¿no? En este gran camino folclórico, como cada día, de la mano de Carlitos en la operación técnica de Flop y aquí en la producción de Piso. Mi nombre es Diego Sicosi, gracias a la dirección de la radio por dejarnos estar cada día aquí y a todos ustedes, por ser fieles a Camino Folclórico. Nos vamos con Canto del Alma. Abrázame, por favor. Esto fue Caminos. Hasta mañana.

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1: Nacionales. Hallaron un muerto un hombre desaparecido y detuvieron a su hijo. El cuerpo de un hombre de 50 años fue encontrado en un canal cercano al parque municipal de la ciudad de Rufino, en la provincia de Santa Fe. La policía provincial detuvo a su hijo, Juan Emilio López, como principal sospechoso del crimen. La investigación apunta a una motivación familiar. Santa Fe imputaron a un subcomisario por coimas en la policía. Un subcomisario de 43 años a cargo de la comisaría octava de la ciudad de Santa Fe fue imputado por exigir $1,000,000 para devolver una moto retenida. La denuncia originó una causa a cargo del fiscal Ezequiel Hernández. El caso expone prácticas de corrupción interna.
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2: Hola, ¿qué tal? ¿Cómo están? Bienvenidos, muy pero muy buenos días. Y estamos comenzando esto que es la propuesta informativa que diariamente compartimos junto a ustedes en la mañana de la radio. Nos reencontramos, ¿eh? Después de un breve corte energético, estamos de nuevo junto a ustedes para compartir, como siempre, toda la actualidad, todas las noticias en esta jornada de martes, 12 de mayo del 2026. Te acompañamos, como siempre, hasta el mediodía con toda la actualidad del distrito y de la región. Bueno, y en esta linda mañana le vamos dando la muy cordial bienvenida al señor Pilín Tapia.
3: Hola Rubén, buen día para vos, para la audiencia. Sí, es linda mañana. Amaneció con bastante solcito, sí, sí. Y una temperatura agradable va a estar el día de hoy, que va a llegar a los 20 grados. Mirá. Estaba fresquito esta mañana, ¿no? Pero bueno, ahora ya de a poquito el sol nos va alumbrando y nos va dejando esta probabilidad de que tengamos una temperatura bastante agradable.
2: Sí, señor. Sí,
3: para
2: señor.
3: Mañana, parcialmente nublado, para mañana 17 grados, para el jueves 18 grados, algo de sol, algo de nube. También el viernes se va a presentar el mismo día, con 18 grados de máxima, también sol y algunas nubes. Y el sábado vamos a tener 13 grados nada más, parcialmente nublado, y hay una posibilidad de lluvia. Todavía no está bien definido en qué horario puede llegar, pero se están pronosticando 3 milímetros de una pequeña lluvia que puede llegar el sábado, posiblemente por la tarde. Y el domingo, que vamos a tener mucho frío otra vez, otro domingo con frío. Ajá. 2 de mínima, 3 de máxima, y va a estar despejado, por lo menos parece que vamos a tener buen solcito para el domingo. Lo mismo que en la próxima semana, donde van a estar bajando nuevamente las temperaturas, principalmente las mínimas, que van a estar rondando todas las mañanas entre 2 y 3 grados.
2: Bueno, mira, así que 3 el actual, soleado, lindo, agradable, cielo despejado, como para compartir una linda mañana, ¿no es cierto?
3: Sí, exactamente. Así que bueno, aprovechar este día donde va a brillar bastante el sol.
2: Ahí está. Bueno, a ver qué dice el pronóstico extendido, cómo va a estar el clima en todo el territorio nacional. Lo compartimos, gentileza de los amigos de Infoclima.
4: Argentinos, ¿cómo estamos? Sean todos bienvenidos, espero que hayan arrancado muy bien la semana con pulgar para arriba. Vamos a ver cómo van a estar las condiciones de tiempo, ¿les parece? En este día martes 12 de mayo en nuestro país. Acompáñenme porque vamos a decir que vamos a contar con tiempo mucho más estable en casi toda Argentina, teniendo en cuenta que en el centro y norte del país vamos a contar con ascenso de temperatura en relación y a diferencia, por supuesto, de la Patagonia. Vamos a comenzar por el noreste argentino y litoral, donde vamos a contar con tiempo estable, la presencia de cielo despejado y en algunos puntos la presencia de la nubosidad variable, aumento de temperatura, un leve ascenso en relación a los días pasados, viento soplando del oeste y del noroeste en esta región, pero lo interesante va a ser, aparte de las mínimas que son sumamente bajas y por lo tanto el abrigo va a ser el fiel compañero, contamos con algunas heladas matutinas en Corrientes y también

0: en Misiones, que vamos a decir que son algo inusuales para la estación del otoño que estamos atravesando. Aún así, una jornada sumamente cálida. Para la franja central de nuestro país vamos a contar con la presencia del tiempo estable, cielo despejado en mayoría de las provincias, pero en algunos puntos vamos a tener un descenso de temperatura también porque continúa el aire polar en circulación en el sudeste de La Pampa y todo lo que sería el sur de la provincia de Buenos Aires, que van a tener descenso de temperatura y el aire polar en circulación. El resto de las provincias, tiempo estable y un leve ascenso de temperatura en relación a los días anteriores. Vientos soplando del oeste y sudoeste en esta región. Para lo que sería las provincias cuyanas, también vamos a contar con tiempo estable, aumento de temperatura, máximas entre los 21, 23 y 24 grados, frío, pero aire más bien seco en esta región. Pero vamos a contar después con tardes sumamente agradables porque tenemos una muy buena amplitud térmica. Cielo despejado a nubosidad variable. Para el noroeste argentino vamos a contar también con tiempo mucho más estable, máximas que van a estar entre los 19, 21 o 24 grados, un leve ascenso de temperatura, nubosidad variable a cielo despejado en algunos puntos, una jornada sumamente agradable más que todo hacia la tarde y también contamos con mañanas y noches frescas. Ya en la región de lo que sería alta montaña y cordillera contamos con heladas matutinas. Pero para la Patagonia, como siempre decimos, otro escenario completamente distinto, porque a medida que nos vamos hacia el extremo sur, vamos sintiendo el aire polar en circulación y el descenso de las temperaturas. En esta región, en la Patagonia, vamos a contar con las chances de nevadas, sobre todo en el sur de Santa Cruz, también en Tierra del Fuego y en las Islas Malvinas, donde vemos que las mínimas van a ser de 2 grados y máximas de 4. Para lo que sería Tierra del Fuego, 2 grados bajo cero, y la máxima tan solo va a ser de 0 grados. Una jornada sumamente fría vamos a tener en la Patagonia, a excepción del norte, con máximas de 12 y hasta 23 grados. Pero la importancia que vamos a tener acá es que existe las posibilidades de una jornada sumamente ventosa, con vientos soplando del sector oeste en esta región, ráfagas que se van a manejar entre los 50 a 70 y en algunos puntos podría llegar a alcanzar los 90 kilómetros por hora. Y por esto rige una alerta amarilla para el sur de Santa Cruz. Esta información más detallada en infoclima.com y en todas nuestras redes sociales. Muchísimas gracias y hasta la próxima.
1: Bueno, compartimos así en la mañana el pronóstico extendido para que puedas conocer todo lo que va a ocurrir en este día en todo el país. Es gentileza, como siempre, de los amigos de Infoclima.
2: Bueno, muy bien, te vamos a contar distintos temitas de actualidad. 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
1: ¿Qué tal, así? Bueno, hay que aprovechar entonces este fin de semana, ¿no? Sí, para ir a disfrutar ahí con los amigos,
2: Bueno, va a haber varias actividades el fin de semana, Tenemos también la cena comunitaria de las patronales de Ascensión el día sábado en el centro de jubilados. Van a estar nuestros amigos allí de buena cepa, poniéndole el toque folclórico y, bueno, y un menú exquisito, muy clásico de Ascensión, como es el porky, que también será, bueno, una de las atracciones en lo gastronómico. Así que la gente del grupo de trabajo de la parroquia que está, bueno, organizando este evento, posiblemente tengamos hoy la visita de Adriana, de Lara, la gente que está, bueno, trabajando arduo y activamente para llevar adelante este lindo evento, que será la previa de los festejos litúrgicos de las patronales de la Ascensión del Señor, que tendrán lugar al día siguiente, ¿no? El domingo, en la misa de la tarde, creo que alrededor de la hora 19, se va a estar desarrollando la misa en nuestro templo parroquial, bueno, para compartir, como siempre, este momento especial, ¿no? En comunidad. La misa va a ser 18:30 el próximo domingo.

0: Y las instituciones que quieran participar con sus banderas de ceremonia están, por supuesto, invitados para compartir este lindo momento en comunidad.
1: Bueno, bárbaro, hay que aprovechar si quedan algunas tarjetitas todavía, porque ya estamos prácticamente al cierre, ¿no? De todo lo que va a ocasionar esta cena.
0: Exactamente, y se viene la gran cena de los ravioles, el festival provincial y digamos casi internacional del raviol, que organiza la gente del Club Colonial, edición número 15. Así que bueno, con mucha expectativa se espera este evento, que como todos los años, no dudamos que va a reunir a mucha gente. Así que la gente aquí del Club Colonial, allí nos estaban contando de que han estado elaborando los ravioles en distintas etapas para poder proceder al hervor, ¿no? Tan clásico en las ollas de fundición, que son un espectáculo aparte, ¿no? Ver ese trabajo realmente artesanal para que, bueno, toda la gente pueda degustar los ricos, ricos ravioles del Club Colonial. Así que este sábado también se viene ese gran, gran evento en la entidad albirroja de Ferré,
1: Bueno, no te digo nada del el tuco y todas esas cosas, ¿no?
0: De primera,
1: con carne, con todo lo especial y bien preparadito, ¿no?
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1: Bueno, bárbaro. 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
0: También. Te das el gustito de un postrecito dulce. 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
1: Bueno, aprovechamos en este día esta oferta, ¿no? Que están saliendo ahí calentitas del horno.
0: Sí, señor. Bueno, y si no, también tenemos por acá, mira, una propuesta linda para compartir y de paso colaborar con la gente de Jardín Infantes Luna de Papel de General Arenales, que, bueno, está organizando un gran desfile a beneficio de esa institución. Esto va a ser para, bueno, la temporada que viene, primavera-verano, convocando a modelos, modelos con o sin experiencia, niños, jóvenes, adultos, mayores, bueno, todos los perfiles son bienvenidos, así que si querés postularte, podés enviar tu nombre, edad, una foto, un contacto, bueno, hay una dirección de mail y la fecha de cierre es el

0: miércoles 10 de junio y el sábado estaría previsto para el 15 de agosto en el Zoom del Jardín. Así que aquellos que quieran desfilar, aprovechar para mostrar su talento en la pasarela, por supuesto están todos invitados, y también las empresas, marcas y emprendimientos del distrito que quieran sumarse, bueno, para participar, para mostrar sus productos, también están convocados, se pueden anotar, por acá tenemos un mail que lo vamos a estar, por supuesto, publicando junto a un contacto, con cierre, reiteramos, el día 10 de junio, y el gran evento, entonces, que, como habíamos adelantado, se viene para el 15 de agosto en el Zoom del Jardín Luna de Papel de General Arenales. Así que a disfrutar de otra propuesta de moda que llega al distrito.
1: Vamos ensayando el pasito, ¿no? Para desfilar.
0: Claro, exactamente.
1: Para ahí, para la ropa de un poquito los más veteranos también.
0: ¿No? También, de todo, de todas las edades. Niños, jóvenes, adultos mayores, todos están convocados, damas y caballeros, para disfrutar de este lindo momento. Bueno, muy bien, y queremos por acá saludar muy especialmente a las chicas que nos han representado en el Raid de los Andes. Alicia, Alicia Rodríguez y Jimena Carosio han participado allí justamente en lo que fue una de las carreras muy, pero muy duras de alta montaña. Bueno, primero en Salinas, un recorrido de 14 kilómetros, y la segunda parte en Purmamarca, también, bueno, lo que fue indudablemente otro desafío súper, súper importante en los Andes. Y así que vamos a estar seguramente en algún momento charlando con las chicas para que nos cuenten la experiencia maravillosa, realmente todo muy emocionante, ¿no? De haber llegado a la meta y, por supuesto, de haber compartido entre amigas esta carrera tan, pero tan importante en Raid de los Andes, allí, bueno, justamente con todo el maravilloso paisaje, ¿no? De esa región argentina. Así que felicitaciones a Alicia y a Jime, que lo pudieron concretar, lo hicieron realidad y se trajeron una experiencia inolvidable.
1: ¿Qué te parece, no? En esos lugares tan, tan maravillosos, ¿no?
0: Seguro, seguro, ni hablar. Bueno, y además te vamos a estar contando algo más, de todo lo que ha dejado el fin de semana en materia de eventos, acontecimientos importantes. 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
1: Vamos, vamos, seguimos aprovechando, ¿no? Todas las ofertas de que vienen llegando, ¿no? Un montón vienen llegando las ofertas.
0: Tremendo, a la mañana bombardeados estamos acá de ofertas, de propuestas, de promos. Bueno, realmente agradecidos a todos los amigos que confían, como siempre, publicitariamente acá en la radio. Bueno, muy bien, y te vamos a contar algo más de que lo que dejaron las actividades del fin de semana, lo que se viene también, porque estamos transitando el mes el mes de la patria, 25 de mayo, que se va a estar celebrando en Estación Arenales, allí, esta querida y pintoresca localidad del distrito. Bueno, se convoca a artistas, a bailarines, a grupos folclóricos, a vecinos también en general que quieran participar de los festejos del 25 de mayo cantando o bailando en esta fecha patria, así que están todos invitados a sumarse, pueden inscribirse o también realizar alguna consulta. Hay un contacto que es el 2364-594208, el lunes 25 de mayo. Se va a estar realizando el acto central, hora 15, allí en la plaza tan linda que tiene la gente amiga de Estación Arenales.
1: Bueno, bárbaro, ya nos vamos preparando, ensayamos algún zapateo o algo para bailar un poquito también.
0: Espectacular, Así que te invitamos a compartir, como siempre, toda la actualidad, y te recordamos que también se alquila departamento interno para una o dos personas, sin niños ni mascotas, contar con buena garantía. 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
1: Bueno, ahí está. Hay toda la gente que anda buscando por ahí un lugarcito. Estamos con esta propuesta.
0: Ahí está. Bueno, y te contamos más de toda la actualidad del distrito. Te vamos a estar acompañando, como siempre, como todos los días, hasta la hora 12.

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3: Nacionales. El gobierno aprobó el nuevo examen único de residencias médicas. El Ministerio de Salud de la Nación aprobó un nuevo examen único para acceder a residencias básicas, articuladas y posbásicas. La evaluación será el instrumento válido a partir de este 2026. El cronograma ya está disponible y busca unificar criterios de ingreso en todo el sistema sanitario. Mar del Plata imputaron a 4 adolescentes por difundir un video íntimo de una menor. La justicia de Mar del Plata imputó al exnovio de una adolescente y a 3 amigos por difundir un video íntimo que la joven había enviado cuando tenía 13 años. La investigación comenzó tras la denuncia de un familiar. El caso se analiza como delito contra la integridad sexual.
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5: ¿Qué tal, amigos? ¿Cómo les va? Bienvenidos. Muy, pero muy buena jornada. Aquí estamos en este martes.

0: Empezando con nuestro primer micro de la jornada, micro que arranca con los valores de los cereales y oleaginosas que serán apertura para el día de hoy. Hablamos de un trigo en 295.150 pesos, soja 444.000, maíz 263.200 y girasol 583.400 pesos por tonelada. En Cañuelas, 235 camiones pasaron por atracaderos con 9.819 animales, ingreso y oferta que se suma al remanente del día de ayer, pero la distribución geográfica tiene a Buenos Aires con el 76,5% del total embretado, 7.502 vacunos bonaerenses, de Santa Fe 697, de Entre Ríos 661, La Pampa aporta 549 y la provincia de Córdoba los 410 restantes. Reiteramos, ingreso y oferta para el arranque de esta semana comercial, 9.819 animales, en total con el remanente de ayer, 9.863 que van a ser comercializados hoy. Arrancaron los negocios y por el momento se pagan toros entre 2.000 y 2.500, vacas entre 2.000 y 3.400 y novillitos entre 4.000 y 4.300 pesos por kilo vivo. Dato complementario para mañana. Ya, hasta este momento, hay en condiciones de ingresar al mercado 4.072 animales con su respectivo documento de tránsito electrónico. Más tarde regresamos con más información. Gracias. Continúen ustedes allí en Estudios Centrales.
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1: Llegaron las primeras heladas al campo y arranca una semana en donde todo láctea en San Francisco y a todo trigo en Mar del Plata acaparan la agenda del sector productivo. Además, vamos adelantando que la actividad ganadera tendrá un espacio destacado en la próxima edición de Agroactiva del 3 al 6 de junio en Armstrong. Durante las 4 jornadas se van a concentrar reproductores, remates, juras y exhibiciones con la participación de cabañas, criadores y empresas vinculadas al sector.
2: Bueno, viste que Agroactiva año a año viene superándose y consolidándose como una de las exposiciones a cielo abierto más grandes de Latinoamérica, y obviamente viene en ese camino creciendo para superarse año a año con el tema ganadero, que para nosotros es un hecho importante desde hace muchísimos años. Este año no va a dejar de ser otra vez un suceso importante, con infinidad de cantidad de remates, tanto presenciales, que es un fuerte importante de Agroactiva, como remates también televisados, y abarcando todas las especies, tanto bovinos como ovinos y caprinos. Para esto se han hecho infinidad de inversiones. Fíjate que todo lo que es remate de invernada físico se hace todo en corrales que son fijos. Claro. O sea, la verdad es que se ha invertido muchísimo en esto para que la ganadería tenga su lugar.
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7: Nacionales. Crisis universitaria, Jacobiti acusó a Adorni de confundir a la gente. El vicerrector de la UBA, Emiliano Jacobiti, acusó al jefe de gabinete, Manuel Adorni, de pretender confundir a la gente para deslegitimar el reclamo presupuestario de los hospitales universitarios. La tensión crece en medio de la crisis educativa, con advertencias de que los centros de salud podrían dejar de funcionar si no se refuerzan los fondos.
8: Internacionales.
7: India lanzó la Operación Sindor en medio de tensión con Pakistán. Las Fuerzas Armadas de la India realizaron la Operación Sindor mostrando capacidad de fuego y precisión militar. El trasfondo es el ataque en Cachemira, en abril del año pasado, donde murieron 26 personas. El gesto busca enviar un mensaje de fuerza en un contexto global de creciente tensión. La operación incluyó pruebas de armamento y despliegue de tropas.
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Bueno, avanzamos de a poquito junto a ustedes en la mañana de la radio, ya casi llegando a la hora 11 en todo el país, tres minutitos para arribar justamente a nuestra última horita de programa y como lo habíamos anticipado.

0: hoy se viene un fin de semana de actividades alusivas a los festejos patronales de la Ascensión del Señor, y bueno, el grupo de trabajo, amigos de la parroquia, está, bueno, a full, organizando todo, llevando adelante lo que va a ser una doble actividad, por un lado el sábado, la cena comunitaria, y el domingo, por supuesto, la fiesta litúrgica, ¿no?, con la misa que vamos a compartir en comunidad. Bueno, tenemos a Adriana, a Lara, que gentilmente nos están acompañando un ratito por acá, bienvenidas, y bueno, preparando todo, ¿no?, activando los últimos detalles de los preparativos. Bienvenidas, ¿cómo están?
1: Buenos días, Rubén. Buenos días a toda la audiencia. Y sí, preparándonos desde el corazón para poder vivir nuestras fiestas patronales, que darán comienzo a los con los festejos del sábado, para culminar, como vos lo decías muy bien recién, con nuestra fiesta litúrgica de la Ascensión del Señor el próximo domingo.
0: Qué bueno. Bueno, Lara, bienvenida. Contanos un poquito algo. Creo que vos estás más involucrada en torno a lo que va a ser la cena, ¿no es cierto?
2: La cena, sí.
0: A ver, bueno.
2: Por ahora venimos bien. Tenemos varias tarjetas vendidas. Incluso, bueno, teníamos un tope que nos habíamos puesto nosotros. Y bueno, y los estamos superando. Así que la verdad que estamos muy contentos con la comunidad por haber colaborado.
0: Bien.
2: Así que, bueno, tenemos tiempo de las tarjetas que quedan, que si alguien quiere, hasta mañana o pasado inclusive,
0: bien,
2: se pueden acercar a la parroquia o con alguno de nosotros, y bueno, vamos a tener tarjetas.
0: Bárbaro. Bueno, realmente una buena demanda, ¿no? Evidentemente una perspectiva alentadora, digamos, ¿no?
2: Sí, la verdad que sí, que superó las expectativas nuestras, porque, como te repito, teníamos un número y bueno, y logramos superarlos, así que muy contentos con eso.
0: Bueno, con un menú que es un clásico de Ascensión, ¿no es cierto?
2: Sí, porque con puré, y bueno, y tenemos las bebidas, va a haber postre helado, bien, y bueno, y vamos a después dar un café con torta, así que
0: Bárbaro, los costos ya están definidos, ¿no?, de las tarjetas, sí.
2: Sí,
0: ¿no?
2: Sí.
0: Sí, sí. Sí. Bueno.
1: El costo de la tarjeta son de 30 mil pesos para los adultos y
0: bien,
1: 15 para los menores.
0: Ok, bárbaro.
1: Y también para nosotros fue un desafío, porque hacía mucho que no veníamos trabajando para organizar una cena. Pero bueno, realmente súper agradecidos al Centro de Jubilados, que nos da sin costo todas sus instalaciones.
0: Qué bueno.
1: Entonces es una manera de poder movernos mejor, para poder atender mejor a la gente,
0: bien,
1: que va a concurrir a esta cena.
0: Bárbaro. Bueno,
1: y también tenemos un número artístico.
2: Un número artístico con buena cepa. Así que bien.
0: Ahí está. Los chicos que siempre van de onda, ¿no es cierto?
2: Sí.
0: Siempre tiene esa voluntad, que esté Nelson, David, Norby, ¿no? Y bueno,
2: claro,
0: y la familia que acompaña, ¿cierto?
2: Sí, sí.
0: Bueno, y el domingo ya, Adriana, seguramente también lo más importante, que tiene que ver con nuestra espiritualidad, ¿no?
1: Bueno, así es, junto siempre a a todo lo que nos puede brindar el Padre Gustavo, que nos va marcando el camino, que nos hace trabajar juntos, caminar juntos para preparar esta fiesta. Tenemos a las 18:30 horas la convocatoria para poder realizar primero la procesión, llevando a nuestro Jesús en ascendente. Y después de la procesión vamos a poder escuchar el grupo de chicos de toda la catequesis que va a formar el Cantaniño, que nos va a regalar unas canciones.
0: Qué bueno.
1: Y por supuesto que después, terminada de eso, tenemos la misa de la catequesis, la misa de niños, la misa que convocamos, vuelvo a decir, con el apoyo y el aliento que nos da nuestro párroco para poder vivir realmente la fiesta,
0: lindo,
1: que va a ser la fiesta de la Ascensión. Convocamos también a todas las instituciones para poder acompañarnos, instituciones educativas, instituciones intermedias, que son las que, porque todos formamos la comunidad parroquial.
0: Tal cual.
1: La parroquia nos convoca y nos congrega a todos.
0: El que quiera concurrir con sus banderas, ¿no?
1: Con las banderas, con los estandartes.
0: Bien.
1: Sí, sí, están enviadas todas las invitaciones. Así que, bueno, los esperamos. Los esperamos a todos.
0: Qué bueno. Bueno, esto forma parte, ¿no?, bueno, el trabajo del grupo, que hace un tiempito se conformó y que se va consolidando, me parece, ¿no es cierto? Realmente.
2: Sí, es así.
0: Es importante, ¿no?, que, bueno, se vaya afianzando la tarea, un grupo de vecinos, ¿no?, que están siempre apoyando a la parroquia, en definitiva.
1: Sí, por,
0: ¿no?,
1: supuesto, y la comunidad parroquial, que la formamos mucho. Por ahí nos cuesta, cuesta un poco, ¿no? Pero creo que si seguimos caminando juntos, si tenemos en claro hacia dónde vamos y qué es lo que nos mueve, y bueno, por supuesto que vuelvo a repetir, con la dirección espiritual de nuestro párroco, podemos, aunque nos cueste, a todos por ahí, podemos seguir adelante,
0: claro.
1: Seguir trabajando por nuestra parroquia y trabajando por la comunidad y formando los distintos grupos que conforman esta comunidad parroquial.
0: Buenísimo. Bueno, Barro, y la particularidad que tiene nuestro pueblo, ¿no?, de que no tiene un santo no definido, ¿no?, sino que es algo, digamos, más espiritual, por cierto, ¿no es cierto?
1: ¿No? No tiene un santo definido, pero tiene al gran, que es Cristo, ¿no?
0: Ah, bueno.
1: Y Jesús es su ascensión.
0: Claro,
1: que nos llama y que nos mueve a misionar, a continuar cumpliendo su voluntad y cumpliendo todo lo que... La misión que él nos dejó, que le dejó a los apóstoles, y ahora nos deja a todos.
0: Tal cual.
1: A todos para poder seguirlo. Así que también es un honor llevar el nombre,
0: ¿no?,
1: de Ascensión del Señor.
0: De ese hecho puntual de la Ascensión, ¿no es cierto? ¿No? Bárbaro. Bueno, Lara, así que todo aquel que quiera adquirir tarjetitas, todavía está tiempo, ¿no es cierto?
2: Está
0: ¿no?
2: tiempo todavía, hasta mañana o el jueves, ya todavía tiene tiempo.
0: Buenísimo. Bueno, así que últimos preparativos, ya recta final, ¿no es cierto?
2: Ya la recta final.
0: Ahí está, Bueno, Adriana,
1: quiero decir que después vamos a, ese día, esa noche también, vamos a agradecer a todas las personas que de una manera u otra fueron colaborando, porque son muchas.
0: Hubo donaciones
1: por ahí,
0: también, ¿no?
1: Sí, por ahí ahora no tenemos bien en claro y anotado, por eso si empezamos a nombrar vamos a quedar mal.
0: No, está bien.
1: Pero lo haremos esa noche y después, a lo mejor finalizada también esta cena y esta fiesta espiritual, lo podemos hacer para que nadie quede afuera y no hagamos sentir mal a quien no nombramos.
0: Seguro.
1: Mucha la gente que está colaborando y que sí, que lo animamos a seguir colaborando con nuestra parroquia.
0: Bueno, eso habla claro del compromiso de la comunidad con su parroquia, ¿no es cierto?
1: Sí,
0: en definitiva. Bueno, gracias, Lara, felicitaciones. Gracias. Una persona joven, ¿no?, comprometida, ¿no?, con
1: eso
0: esta
1: lo
0: tarea.
1: Bueno, que tenemos varios, en la incorporación de muchos matrimonios jóvenes. Y bueno, nosotros tenemos que darle ese ánimo para que nos sigan, que continúe nuestra obra.
0: Un saludo a Guille también, ¿no?, que es muy activo en la labor.
1: También a todos. Y también, los saludamos también de acá al padre Gustavo, que vuelvo a decir, él es el que nos anima, nos anima y nos marca el camino. Y que nos anima a seguir caminando juntos.
0: Bueno, a disfrutar en comunidad esta fiesta que hace a nuestra identidad como ascensionense, ¿no es cierto? El próximo fin de semana, sábado y domingo.
1: El próximo fin de semana, sábado y domingo. El sábado, recordar que la misa del sábado es como de costumbre, a las 19 horas.
0: Bien.
1: Y finalizada, la misa, tenemos 20:30 organizada la cena.
0: Genial, Gracias, felicitaciones y a seguir por más, seguramente, ¿no? Acompañando a nuestra parroquia.
1: Gracias, Rubén, por estar siempre presente.
0: Bueno, nos reencontramos,
2: Gracias.
0: Muy amable.

0: Deportes.
1: Quedaron definidos los cuartos de final del torneo Apertura 2026 de la Liga Profesional. Días, horarios y cruces. La fase de playoffs mostró sorpresas, con destacados eliminados como Independiente Rivadavia, Estudiantes y Boca. Unión, que entró en la última posición, logró vencer al puntero. Y Racing sorprendió al derrotar a Estudiantes con un gol en el tiempo añadido. El cotejo más emocionante fue el empate 2-2 entre River y San Lorenzo, resuelto en penales. Los cuartos se jugarán el 12 y 13 de diciembre. Y la final se llevará a cabo el 24 de mayo en Córdoba, donde el campeón obtendrá un lugar en la Copa Libertadores 2027.
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estamos compartiendo la música en la mañana de la radio, cuando ya superamos 17 minutitos de la hora 11 en todo el país. Bueno, te contamos más novedades, te acompañamos como siempre con toda la actualidad hasta el mediodía. 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Bueno, muy bien, tuvimos una oportunidad de charlar con la fiscal de un juicio por un caso de abuso sexual agravado que se estará ventilando en el marco de un debate que se va a estar desarrollando los días 22 y 23 de junio en los tribunales de Junín. Justamente esto va a ser un nuevo proceso bajo la modalidad de juicio por jurado. Digo nuevo porque no ha habido demasiadas ocasiones, creo que es el sexto, desde la implementación de este sistema en la jurisdicción. Será un tribunal popular el encargado de dictaminar la culpabilidad o la inocencia de un imputado por una causa por abuso sexual agravado, se sigue justamente en el marco de una denuncia que fue radicada el día 22 de noviembre del año 2024 en la Fiscalía de Junín por un hecho presumiblemente acontecido en la localidad de Ascensión, aquí en nuestro pueblo, realmente con una víctima que tendría 6 años cuando ocurrieron estos episodios. Hay una persona detenida, una persona procesada, y fue elevado justamente tras una instrucción penal preparatoria por parte de la doctora Fernanda Sánchez, la requisitoria al juicio. Justamente esto ocurrió el pasado

0: Pasado 3 de abril, y ahora se viene el debate, ¿no? Justamente se va a estar desarrollando el juicio por jurado, va a ser presidido por el doctor Esteban Melilli, y bueno, la parte acusatoria, la fiscal, será la doctora Pamela Ricci. Con ella estuvimos charlando, nos contó detalles de cómo va a ser este proceso en cuanto al juicio por jurado, un jurado que va a estar siendo integrado por 12 jurados populares, 12 vecinos que fueron debidamente sorteados, seleccionados y notificados para cumplir con esto que se considera, en definitiva, una carga pública. Bueno, charlamos con la doctora Pamela Ricci. Ella es la fiscal del caso que se va a estar bueno, desarrollando en cuanto a lo que es el proceso del juicio, el debate, justamente como estaba programado los días 22 y 23 de junio en los tribunales de Junín por, reiteramos, un hecho presumiblemente de abuso sexual agravado ocurrido aquí en Ascensión. Vamos a compartir la nota que gentilmente y con mucho gusto tuvimos la oportunidad de realizar con la doctora Pamela Ricci, fiscal de la causa.
1: Bueno, buenos días a todos, a la audiencia y a ustedes por preocuparse y ocuparse de este caso, que es un caso que en realidad está muy bien que haya este interés, porque como todo acto de poder judicial es un acto de gobierno y es un acto que está bien que sea dado a publicidad, naturalmente con ciertas limitantes vinculadas con que la víctima, en este caso, al ser una persona de menor edad, el Estado ha sido previamente acogido a ciertos tratados internacionales que establecen el principio de reserva. Por lo tanto, nosotros no podemos brindar datos respecto de la criatura que ha sido víctima, a nuestro modo de ver, por la teoría del caso que sustenta la Fiscalía, y si se trata de un tipo de acometimiento o abuso, no solamente uno, sino que hay reiteración, quiero destacar que no es un solo hecho aislado, sino que hay reiteración, y es dentro de lo que sería de alguna forma el seno intrafamiliar. ¿Por qué? Porque las personas no son extrañas, víctima y victimario, sino que se conocían previamente por un vínculo de parentesco, más vale político, si se quiere. No hay un vínculo sanguíneo, hay un vínculo de parentesco político que le permitió a este acusado acceder a tener un contacto bajo las agravantes de la guarda respecto de esta criatura.
0: Bien, bueno, en definitiva se trata de un hecho de abuso agravado por alguien que también ejercía como función, bueno, como efectivo policial recientemente, ¿no?
1: Bueno, ya que lo menciona y ya que esto ya es conocido, evidentemente, sí puedo confirmarle, sí puedo corroborarle ese extremo material. Es una persona que, cuanto menos con carácter previo a estos hechos o a la denuncia que se radicó, que de alguna forma pone en andamiaje el trámite de la causa, pertenecía a la fuerza policial y por lo tanto eso lo dotaba en ese momento de la calidad de funcionario público, ¿sí? El Código Penal establece que los funcionarios públicos, que son los que se desempeñan en alguna órbita estatal, de alguna forma tienen una responsabilidad que tiene que ser considerada especialmente porque su misión es la custodia, es el cuidado de las personas. Por lo tanto, esta va a ser una situación que, bueno, va a ser ponderada por la Fiscalía, ¿no? Como un elemento a tener en cuenta y que luego de erradicada la denuncia, él ha tenido algún tipo de sanción disciplinaria, que son las mandas que establece Asuntos Internos como organismo que pertenece al Ministerio de Seguridad.
0: Bien, ¿y cuál es el actual estado procesal de esta persona? Se encuentra detenida, evidentemente, doctora, ¿no?
1: Exacto, la persona se encuentra detenida bajo el marco de la prisión preventiva, que es la medida de coerción personal más gravosa. ¿Qué quiere esto decir? que el Estado decidió que por encontrarse indicios vehementes en cuanto al hecho o a los hechos y responsabilidad penal de esta persona en un porcentaje elevado, decidió que transite este proceso hasta que llegue al juicio detenido, bajo este margen que yo le digo de la prisión preventiva, que se produce, ustedes lo tienen que saber, cuando hay peligros procesales de entorpecimiento.

0: probatorio o posibilidades de que se entorpezca y se impida la aplicación de la ley al caso concreto, ¿sí?
1: Bien.
0: Porque la regla general es que una persona transite en libertad. Sin embargo, el código de procedimiento establece que una persona quedará en estado de custodia, es decir, privada de su libertad locomotiva, cuando existan estos peligros procesales para que se lleve adelante el proceso y se pueda aplicar la ley al caso concreto.
1: Bien, doctora, ¿cuándo fue radicada la denuncia respecto de este episodio o esta serie de episodios y en qué momento se lo priva de su libertad?
0: Bien, la denuncia fue radicada en el año 2024 por parte de una de las personas que integran el núcleo familiar directo de este niño, y a partir de ahí, una vez que ya se avanzó lo suficiente en la causa como para que la fiscalía entienda que había indicios suficientes y le fue requerido al juzgado de garantías la prisión preventiva, ahí directamente se procedió a la aprehensión de este sujeto, convirtiéndosela en detención, y eventualmente, con muchos fundamentos, se solicitó y se otorgó la prisión preventiva. Todo esto en el año 24.
1: Bien. Bueno, ¿y qué aspectos probatorios van llevando todo este proceso ahora a la elevación a juicio oral?
0: Bueno, en cuanto al aspecto probatorio, que también esto lo quiero destacar, el Código de Procedimiento a nosotros nos impone un principio que es el de libertad probatoria. Y esa libertad probatoria le deja a la Fiscalía suficiente facultad como para seleccionar los medios adecuados como para llevar adelante el caso. En este caso contamos con la declaración de la víctima directa en protocolo de Cámara Gesell, testimonios de referencia, que son personas que pueden hablar acerca de aquello que oyen de parte de la víctima directa. Se cuenta con una serie de informes periciales a los que esta criatura ha sido sometida oportunamente, y esto es lo que de alguna manera abastece el plexo probatorio que la Fiscalía va a presentar en ese momento. Además, naturalmente, que también se cuenta con reconocimientos médicos legales, y de hecho todavía no se cierra por completo la instrucción suplementaria que permite seguir incorporando elementos de prueba. Bien. Por eso tanto la Fiscalía como la parte formal que representa al imputado pueden seguir sugiriendo medios, y los medios son sometidos a la consideración del juez que va a intervenir, porque acá, más allá del jurado popular, hay un juez que modera la situación, que lleva adelante el control de los actos, que es el doctor Melilli.
1: Bien, doctor, estamos hablando de episodios reiterados de abuso, ¿o fue un hecho aislado que ocurrió en algún momento determinado?
0: Son episodios en plural, y en esos episodios, yo siempre digo, cuando no se habla de un hecho aislado, se habla de hechos reiterados, es muy necesario el examen conglobado de toda la situación, porque yo solamente mirando la situación en su completud puedo comprender el componente de injusto que está acusando la Fiscalía. Yo no puedo establecer un examen aislado de los episodios, tengo que verlos de manera conjunta. Y de esa manera es como la Fiscalía toma en consideración la gravedad de estos hechos para llevarlas al juicio.
1: Bien, bueno, va a ser un juicio por jurado, una modalidad que se va implementando y que evidentemente tiene un peso importante, específico, ¿no?, dentro de lo que es justamente el sistema judicial, ¿no?
0: Claro, en este caso también es necesario explicarlo, la modalidad, en este caso de juicio por jurado, es una elección del imputado recomendado por su defensa, no es algo que lo elija, por ejemplo, la Fiscalía, ¿sí? Es decir, la elección del juicio por jurado es una manifestación que tiene que hacerse con carácter previo, y para que se establezca entonces que bajo la dirección de un juez técnico que está dotado de conocimiento previo, vendrán ciudadanos que no tienen conocimiento para someterse primero a un proceso de deselección, porque van a venir cerca de 48 personas y luego se van a ir depurando hasta que queden las 12 titulares y los 6 suplentes, y en base a todo lo que va a ser la producción en vivo de la prueba,

0: eventualmente pasarán a deliberar para establecer si encuentran al acusado culpable o no culpable.
1: Bien, y ya está definida la fecha del juicio, ¿no?
0: Exacto, será los días 22 y 23 de junio.
1: Bien, y usted estaría en condiciones de adelantar, de acuerdo a su perspectiva y desde la parte acusatoria, qué grado de pena le correspondería en caso de que así le aplique el jurado y el juez competente a esta persona.
0: Le cuento. El jurado popular, o sea, los ciudadanos, solamente se limitarán a establecer si el veredicto es de culpabilidad o de no culpabilidad. Okay. Si el veredicto es de culpabilidad, el juez técnico, que es el que dirige todo el debate, pasa a establecer el dictado de una sentencia con un monto de pena. Lo que yo sí le puedo decir es que la pena considerada en abstracto tiene montos que van desde un mínimo legal hasta un máximo de pena. Y en este caso, por el tipo de delito, que la figura se llama abuso sexual, gravemente ultrajante, agravado por la situación de guarda, puede ser desde 8 hasta 20 años de pena privativa de la libertad.
1: Bien, bueno, a esperar entonces el juicio, doctora, seguramente, bueno, con la intención de que allí se ventilen todas las circunstancias que dieron en torno a esta investigación y que se en definitiva pueda esclarecer todo, ¿no?
0: Exactamente, lo más importante es lo que usted dice, la finalidad de un proceso penal es el esclarecimiento del hecho y la búsqueda de la verdad. Hacia ahí es donde vamos como fiscalía, con mucha expectativa.
1: Bárbaro, le agradecemos mucho su predisposición, su tiempo especialmente, y bueno, vamos a seguir bien de cerca toda esta circunstancia de cara a la resolución de este proceso, doctora.
0: Bueno, muchas gracias por su interés.
1: Muchísimas gracias, nos reencontramos.
0: Gracias, hasta luego.
1: Muy amable. Bueno, ahí estaba, ¿eh? Está ahí entonces la palabra de la doctora Romina Ricci, Pamela Ricci, quien es la fiscal de esta causa, que, bueno, por cierto, se va a estar elevando juicio en el marco de un proceso que, como bien mencionaba la fiscal, se está desarrollando en los tribunales judiciales de Junín y que tiene como acusado a un ex policía, en primera instancia, oriundo de nuestra localidad, en un episodio, o varios episodios, en definitiva, de acuerdo a lo que relata la parte acusatoria, de abuso contra un menor de 6 años en su seno intrafamiliar. Así que una temática muy, pero muy delicada, por eso queríamos, obviamente, hablar con la fiscal de la causa de cara al debate oral que se va a estar desarrollando los días 22 y 23 de junio en los tribunales de Junín por jurado popular, ¿no? Es decir que, bueno, habrá ciudadanos comunes que fueron seleccionados para poder participar justamente del debate y el juez después dictaminará, bueno, si es que resulta con cierto grado de culpabilidad, la condena que se le aplicará, o en el caso que resulte inocente, obviamente quedará al margen de toda responsabilidad, ¿no? Así que, bueno, un tema que obviamente es muy delicado, muy profundo en la intimidad de las personas, de las familias. Por eso, antes de hablar respecto del mismo, queríamos consultar a las autoridades correspondientes que están trabajando en la investigación, en el proceso, y por supuesto van a estar siendo protagonistas del debate, ¿no? De juicio por jurado, en este caso de abuso sexual agravado, que, bueno, tiene como imputado a un ex policía oriundo de nuestra localidad. Bueno, seguiremos atentamente esta y todas las novedades que vayan surgiendo también en materia judicial. Bueno, te contamos algo más, te acompañamos en la mañana de la radio y por acá tenemos un agradecimiento que, bueno, nuestro amigo Hugo Ramos y toda su familia quiere extender a las autoridades municipales, a la intendente Erika Revilla, poder dar respuesta inmediata a un requerimiento de la familia, bueno, que era obviamente urgente resolver, así que ahí estuvo entonces la ayuda correspondiente de parte de las autoridades, así que, bueno, nos trasladaba su agradecimiento en nombre de su familia a la intendente Erika Revilla por, bueno, de manera inmediata dar una respuesta a esta requisitoria. Muy bien, bueno, te contamos algo más, ¿eh? Te acompañamos como siempre, ya transcurriendo 34 minutitos de la hora 11 en todo el país. Atención porque, bueno, hay un montón de actividades que desde la Dirección de Juventud y en las Oficinas Jóvenes se están desarrollando en el distrito y, bueno, por acá te vamos a ir contando que se viene un curso muy interesante que se va a estar desarrollando por acá, en este caso puntualmente en Ascensión, Comunicación Digital y Social Media Manager. Esto va a estar iniciándose el sábado 23 de mayo. Lo vamos a aclarar porque en primera instancia estaba previsto para este próximo sábado 16. Bueno, se extiende una semanita más, va a ser el 23 de mayo, así que, bueno, será justamente 3-4 jornadas bajo la coordinación del profesor Francisco Aguilera, así que, bueno, aquellos que quieran participar de este curso de comunicación digital y también marketing digital, bueno, se va a estar desarrollando a partir del sábado 23 de mayo, días y horarios que ya están confirmados, sábado 30, el 6 de junio y el sábado 13 de junio de 10 a 12 horas en la Usina Joven de Ascensión. Si querés inscribirte, creo que todavía hay algunos cupos que quedaron como para poder ocupar, 2353-4053-86. Así que reiteramos, el curso de marketing digital previsto para este sábado se va a desarrollar o va a estar iniciándose el próximo, el 23 de mayo en Usina Joven de Ascensión. Bueno, muy bien, te contamos algo más, te acompañamos como siempre con toda la actualidad en la mañana de la radio. 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Muy bien, te acompañamos, te acompañamos un ratito más en la mañana, últimos casi 20 minutitos. En este caso, bueno, ya que hablamos de Vicky, la gente amiga de BN, recordar que, bueno, la semana pasada se desarrolló justamente la semana del alfajor, ¿no? Y, bueno, hubo muchas opciones lindas para compartir algo rico, algo dulce, que siempre, bueno, es una atracción muy, pero muy importante para todos. Así que sobre el cierre de la semana del alfajor estuvimos visitando a BN, charlamos con Vicky, nos contó un poquito sobre su emprendimiento, sobre el impulso que va llevando adelante, sobre el proyecto que sigue creciendo, sobre la intención ahora de llevar adelante nuevas obras de ampliaciones y de las instalaciones, bueno, todo esto que realmente hace al crecimiento en materia de lo que se refiere a la parte justamente de bueno, todo lo que es la infraestructura, bueno, disponible y para poder llevar adelante un emprendimiento comercial muy, pero muy importante y que sigue creciendo. Estuvimos con ella, vamos a estar compartiendo seguramente, si tenemos un ratito, antes del cierre, esta ocasión linda de visitar BN Alfajores. 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Allí nuestra amiga Lili estuvo haciendo la inauguración de su local con la presencia del coordinador a nivel regional, con todas sus vendedoras, porque tiene, bueno, un caudal impresionante de chicas y damas que están vendiendo los cosméticos de Millanel. Bueno, se realizó justamente allí en su domicilio en la inauguración oficial el local de venta de los productos de los cosméticos Millanel. Así que vamos a estar después seguramente compartiendo un ratito la nota que registramos con Lili, Lili Goyanovic, que es la coordinadora a nivel del distrito y de gran parte de la zona, de todas las chicas, con la venta de los cosméticos. Así que acompáñanos un ratito más en la mañana, últimos casi 20 minutitos para llegar al mediodía en todo el país.

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2: Amigas, amigos, ¿cómo les va? Bienvenidos. Buena jornada, buen martes para todos. Aquí estamos con la información y con la actualidad del sector agropecuario. Rápidamente vamos a repasar los valores de apertura para el mercado de cereales y oleaginosas. Hace un momento nada más hablamos de un trigo en 296 mil pesos, girasol 580.650, maíz 262 mil pesos y la soja redondeando los 450 mil por tonelada. En Cañuelas, un ingreso importante de más de 9.800 cabezas y obviamente la plaza que tuvo algunos recortes. Se pagó el novillo liviano hasta 4.650, mediano entre pesado y pesado, todo en el orden de los 4.500 a 4.600. El novillito liviano hasta 5.300, mediano 5.220, máximo para el pesado 4.900. La vaquillona liviana hasta 5.500, la mediana 4.850, la pesada 4.500, la vaca, piso de 2.000 pesos para la conserva inferior, 2.500 para la conserva buena, 2.900 máximo para la regular, hasta 3.900 la vaca gorda a especial. Los toros de 2.200 a 3.100 pesos por kilo vivo. Vamos a los remates del día de hoy. En Capital, Madelán. En Macachín, la cooperativa Treucó. En Olavarría, Martín Gelalor. En Roque Pérez, Larte Irigoyen y Onomí. En Saladillo, Chivero y Compañía. En Alejandro Roca, Talan Hermanos. En General Ramírez, Echeverría Rural. En Humboldt, Hacendados de Rafaela. En La Toma, Eduardo Travaglia. En Lincoln, FCO Agroganadera. En Río Cuarto, Feri Álvarez. En Saliqueló, Ganadera Saliqueló. En Sunchales, la cooperativa. En Totoras, Agricultores Federados Argentinos. Y en Bedia, Sáez Valiente, Bullrich y Compañía. Nada más por ahora, mañana a las 7 los esperamos en vivo, nuestro horario central de una hora con todas las noticias del campo. Hasta mañana, muchas gracias.
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3: José, junto a vos en la mañana de la radio, ya cuando faltan un poquito menos de 15 minutitos para arribar al mediodía en todo el país. Bueno, nos quedaron pendientes algunas notitas referidas al fútbol. En este caso, bueno, habíamos estado puntualmente en la cancha de Singlar con la victoria de 12 de octubre, en la cancha de Belgrano, con la victoria de Belgrano, justamente el local antisocial. Y allí, bueno, resultó con 2 goles. Adrián Martínez, el nuevo goleador del campeonato, ¿no? Con, bueno, 5 conquistas, es el nuevo artillero, justamente del torneo. Adrián Martínez, el ex futbolista surgido, futbolista de Social, mejor dicho, con, bueno, una plenitud absoluta, con muy buen paso, como siempre, por distintos clubes de la zona, más recientemente Villa Belgrano de Junín, y ahora recalando en Belgrano, de General Arenales, bajo la dirección técnica del loco, Daniel Ramiro, como lo conocemos cariñosamente, logrando una victoria clave, muy importante, y bajando Social de la punta del campeonato, 2 goles para Adrián Martínez, que le permiten subirse lo más alto en la tabla de los goleadores del campeonato. Vamos a compartir la nota que al final del partido gentilmente nos brindaba Adrián en contacto con nosotros tras su doblete ante Social.
4: Bueno, Adrián, una victoria clave, ¿no? De Belgrano, 2 goles, en lo particular seguramente una gran alegría.
5: Sí, la verdad que sí, Rubén, muy contento por el resultado que sacamos acá del local, que nos venía costando, pero bueno, nada, por suerte se nos dio, jugamos un gran partido contra un gran rival y pudimos sacar el resultado adelante.
4: ¿Te van encontrando el equipo y en lo particular te vas hallando con tu mejor versión?
5: Sí, la verdad que sí, creo que nos costó al principio adaptarnos un poco como equipo, creo que recién en la 5ª fecha nosotros tuvimos a todos los jugadores, se han ido de vacaciones, no han podido estar, expulsiones, Pero bueno, a poquito nos fuimos afianzando y creo que nada, terminamos la primera etapa de la mejor manera. Ahí arriba peleando, como todos, pero bueno, habrá que seguir porque el torneo está bravo y creo que no se gana nada ahora, hay que esperar. Hay que esperar y hay que seguir trabajando.
4: En lo personal, ganando en confianza con los goles.
5: Sí, la verdad que sí, se me viene dando por suerte y nada, ojalá.

0: Que siga entrando y ahora, bueno, hay que aprovechar que viene Agustina, hay que darle la localidad y ojalá que podamos sacar los 3 puntos.
1: ¿Te sentís cómodo con lo que te pide el técnico?
0: Sí, la verdad que sí, creo que el loco me da confianza, donde a mí me gusta jugar suelto, con delanteros ahí con un 9 o con alguien que aparezca por los costados, pero yo suelto y creo que me lo da la libertad, el turco también. Solamente ayudar con el 5 cuando no se puede, pero después de esa libertad de mitad de cancha para adelante que me dan esa soltura que yo puedo hacer lo que quiera, pero bueno, siempre dando una mano apoyando el 5. Y la verdad que por lo menos se viene dando y contento,
1: Bueno,
0: contento.
1: en lo personal es especial jugar contra Social.
0: Sí, la verdad que sí. A mí siempre me gustaría estar ahí, pero bueno, yo soy una persona que le gusta mucho los torneos, los regionales. No es que yo me voy porque me voy, pero me gusta participar. Es algo lindo que por lo menos te hace sentir futbolista, a lo que yo venía acostumbrado antes. Por eso me gusta hacerlo. Lo fui a hacer a Colonial. Ahora me toca en Villa, que la verdad que me abren las puertas siempre.
1: Bien.
0: Pero nada, después sí, en lo personal sí, la verdad que sí. Me gustaría, ¿viste? Pero bueno, las cosas se dan así. Acá me tratan, la verdad que muy bien, la gente. Desde el primer día y creo que tengo que aprovechar eso y estar enfocado en terminar un buen torneo.
1: Bueno, ¿para qué sienten que están, Adrián?
0: No, para pelear campeonato. La gente acá te lo dice que han traído refuerzo para pelear campeonato. Y creo que a medida que van pasando los partidos, como equipo nos vamos sintiendo mejor. Es importante el arco en cero. Creo que nos comimos 8 goles, 9 en 4 fechas y creo que eso como que lo tuvimos que afianzar y estos últimos 3 partidos más o menos se nos vino dando. Pero bueno, el otro día se nos escapa sobre el final, pero somos un equipo duro que vamos a pelear.
1: ¿Cuánto siente que ayuda a la gente el aliento del público?
0: Nada, la verdad que mucho. La gente que había hoy, la gente que había en Ferrer el otro día. Creo que hay una ilusión grande en Belgrano y ojalá que por lo menos lo llevemos hasta el último partido. Va a ser duro, pero lo vamos a intentar.
1: Gracias y felicitaciones, ¿eh?
0: Muchas gracias, Rubén. Gracias.
2: Bien, ahí estaba, la palabra de Adrián Martínez, una de las figuras del torneo, goleador del campeonato, entonces, el ex futbolista de Social, que también tuvo un paso exitoso por Colonial de Ferré, jugando torneos federales, bueno, por Villa Belgrano, Juventud de Pergamino, bueno, varios equipos importantes de la zona, hoy, bueno, brillando, de acuerdo a lo que hemos podido apreciar el domingo, con la casaca de Belgrano, de General Arenales, el equipo de la B que, bueno, se va arrimando cada vez más arriba en el campeonato. Ahora, bueno, quedó con la segunda ubicación, con Arenales que es líder con 14, y ahí están compartiendo la condición de escolta Belgrano y Social con 12 unidades, más abajo Huracán y Singlar con 10, 12 de Octubre y Colonial con 8, Agustina con 3 unidades tras cerrarse esta primera ronda del torneo de la liga. Así que, bueno, vamos a estar, por supuesto, siguiendo atentamente lo que ocurra en la previa, ¿no?, del comienzo de una nueva temporada que va a ser, de una nueva ronda, mejor dicho, que en el marco de esta temporada, no dudamos, va a ser sumamente interesante. Bueno, avanzamos de a poquito, casi, casi, en los últimos 5 minutitos para arribar al mediodía en todo el país.

0: compartiendo en la parte final la mañana de la radio, en la música, como siempre junto a ustedes, para ir cerrando de a poquito la propuesta informativa de todos los días. Es un día realmente muy agradable, ¿cierto?
1: Sí, está muy lindo, la verdad que está agradable la mañana. Bueno, esperemos que continúe así durante todo el día. Bueno, seguramente la temperatura, que va a llegar a los 20 grados, va a estar muy, pero muy agradable. 17 para mañana, puede haber una probabilidad de que esté un poquitito más nuboso en el día.
0: Bueno, 18 lo actual, con cielo soleado, así que estamos arrimando de a poquito la máxima, ¿no?
1: Sí, señor, ahí estamos cerquita.
0: Sí, señor. Bueno, muy bien, te reiteramos que se alquila departamento interno para una o dos personas, sin niños ni mascota, contar con buena garantía. Contacto 2364-355930 para ocupar a partir del 15 de mayo, así que, bueno, ya pueden contactarse, justamente a este teléfono que les mencionamos si solicitan, algún lugar para alquilar, ¿no es cierto?
1: Sí, importante, ¿no? Importante más en esta época que se están necesitando lugares, así que bueno, esto lo queremos reiterar para, sí, que todos estén atentos y se puedan comunicar para estar consiguiéndolo rápidamente, ¿no?
0: 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Bueno, quedó pendiente la nota, que todavía no pudimos emitir con Vicky la semana pasada, la semana del alfajor, y también con Lili Goyanovich, con la inauguración del local de Millanel, así que seguramente mañana vamos a estar compartiendo ese material.
1: Bueno, lo que pasa es que no comiste ningún alfajor, entonces no puede pasar.
0: Bueno, ahí está el tema. Vamos a pasar. 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
1: Bueno, aprovechamos, como decimos siempre, las ofertas de esta mañana, de este día, ¿no? Y ojalá que continúen también.
0: Sí, señor. Bueno, muy bien, nos estamos despidiendo. Quédense prendido la frecuencia de la radio, por supuesto, con más información. Vamos a estar llegando mañana, pero ahora quedan en compañía de la buena música. Llegan nuestros amigos de Portal Argentina, la música tropical bien para arriba, Estudio Mega, edición de este martes, para disfrutar junto a toda nuestra audiencia. Y hora 18 llegan las chicas, llegan María Elisa y Evelia con el programa Mujeres Tenían Que Ser, en duplex, con los amigos de FM Lift en General Arenales.
1: Bueno, ahí está, para escucharlo, y seguramente por ahí algún alfajorcito para un sorteo, ¿no?
0: Está claro, seguramente. Bueno, nosotros vamos a estar después cerrando con un toquecito seguramente de música y mates. Mañana tempranito nuestro amigo Damián con toda la información agropecuaria. A continuación, caminos folclóricos, y completamos la mañana, como siempre, con toda la información.
1: Bueno, no te vayas, seguí acá prendidito la radio, que estamos acompañándote.
0: Nos reencontramos mañana.
1: Chau, hasta mañana.

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4: Nacionales. Corrientes decomisaron 91 kilos de marihuana y detuvieron a 4 personas. Un operativo nocturno de Prefectura Naval Argentina en Corrientes incautó 91 kilos de marihuana valuados en 339 millones de pesos. La droga estaba lista para su distribución y 4 personas fueron detenidas. El procedimiento se realizó en zonas ribereñas y forma parte de los controles contra el narcotráfico con la región.
5: Internacionales.
4: Uruguay suspendieron el remate de la mansión de Marcelo Balcedo. La jueza laboral de Maldonado suspendió la subasta de la mansión El Gran Chaparral, propiedad del ex sindicalista argentino Marcelo Balcedo. La medida se tomó tras un exhorto del juez federal de La Plata, Ernesto Krepla, que enviado vía Cancillería. 13 ex empleados apelaron reclamando casi 2 millones de dólares en deudas laborales acumuladas desde el año 2018.
3: Hasta aquí el panorama de noticias.
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0: Hola, bienvenidos. ¿Cómo están? Esto es Portal Argentina. Es tu otra manera de viajar. Ya estamos en esta edición de día martes 12 de mayo de 2026. Agradecemos a cada una de las emisoras, que son un montón, que nos emiten y que forman parte cada día de este programa. De norte a sur, de este a oeste, en todo el país. Romina Fasani, bienvenida.
1: Hola, Juanjo Barone, bienvenidos todos, bienvenidos a este micro, a este bus que sale ya a la ruta destino. ¿Qué? No sé. ¿Qué
0: destinos de todo?
1: ¿A dónde te paro?
0: Claro, ¿dónde paramos?
1: Donde quieras, hacemos escala donde vos quieras. Este bus lo manejás vos.
0: Lo manejás vos.
1: Llévanos al norte, al sur, al este, ¿a dónde querés viajar?
0: Bueno, hoy tenemos algunas cosas. Va a haber un evento muy importante en los próximos días. Primero quiero contar yo acerca del evento de turismo religioso, que es turismo, ¿sí? Que habla de religión, de fe, de un montón de cosas. Lo aclaro porque lo quiero mucho a mi profe, que me va a retar seguramente al comienzo de la nota en un ratito. Hablando de turismo, ¿sí? Turismo religioso y turismo de fe, y un encuentro realmente muy fuerte que se hizo en la ciudad de Junín de los Andes, en la bellísima Neuquén. Pero yo he visto cosas que realmente...
1: Está anonadado, no puede parar de hablar de ese encuentro. Yo tampoco puedo parar de hablar porque no me trajo los chocolates y estoy pensando qué hago con este hombre.
0: No, pero vamos a hablar. Bueno. Un día de estos vamos a hablar con un tipo.
1: ¿Que hace chocolate?
0: No, que hace unos desarrollos de internet tremendos. ¿Vos sabés lo que es juntar a el cura Brochero y a Santiago de Compostela y verlos caminar juntos hoy?
1: Increíble.
0: Es increíble.
1: Me hizo acordar.
0: Hecho todo con inteligencia artificial. Un laburo tremendo.
1: Me hizo acordar.
0: Sí.
1: A un video que tenemos en nuestro Instagram.
0: Ah,
1: que puede ver a San Martín y a Juan, a Miguel.
0: Juan Miguel de Güemes. Sí.
1: No, Martín Miguel.
0: Martín Miguel de Güemes. Perdón, Salta.
1: Sí. Estamos aplazados, nos mandaron a marzo. También cabalgando juntos, cada uno con su caballo, lo pueden ver, busquen el video.
0: Uno blanco y el otro negro era,
1: sí,
0: ¿no?
1: Porque siempre hacían eso.
0: Impresionante. Bueno, un rato.

0: mandaron a marzo. También cabalgando juntos, cada uno con su caballo. Lo pueden ver, busquen el video.
1: Uno blanco y el otro negro eran,
0: sí,
1: ¿no?
0: Sí, porque siempre hacían eso.
1: Impresionante. Bueno, un ratito vamos a hablar con el profesor Cano, con Santiago Cano, que está en este momento en el sur de Argentina. En unos días lo vamos a ver seguramente en la ciudad de Buenos Aires. Va a estar en Brasil, va a estar en va a estar con todos los turismos religiosos de todo el mundo. Es líder, es el creador de la Red Internacional de Turismo Religioso. Así que un genio. Y ustedes no saben realmente lo importante que es para el turismo todo ese trabajo que se está realizando. Pero más allá de eso, en un ratito vamos a hablar con él. Pero antes, te doy la bienvenida a Portal Argentina y yo te propongo escuchar a Sumo.

0: Y los chicos del Símbolo también hicieron una versión de Que me pisen.
1: Mira, no sabía, desconocía.
0: Mira, del primer disco.
1: Bueno, mira.
0: Entre los temas recomendados que tenía ese álbum estaba Caliente, Los Viejos Vinagres y por supuesto
1: Los Viejos Vinagres y Que me pisen.
0: ¿Qué banda sumo, eh?
1: ¿Qué banda
0: y qué artista Luca Prodan?
1: Sí, no, y aparte los monstruos que también lo acompañaban, ¿no? Realmente unos genios totales.
0: Roberto Pettinato, para nombrar algunos.
1: Sí. Pero escucha, lo tenemos a Chatarra, que nos dejó un mensaje.
0: Tenemos a Fernando Chatarra Fauselegger con nosotros, que tiene una invitación. Si estás en Citibel, presta atención.
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0: Qué canción, qué me pisan, decía Sumo, la voz de Luca Prodan.
1: El próximo 22 de mayo se cumplen 40 años del lanzamiento del segundo disco de Sumo.
0: 40 años.
1: Llegando a los monos, en donde estaba incluido este tema.

0: Qué grande Chatarra, un genio, ¿no? Un tipo.
1: Un genio, total.
0: Un genio que vivió el rock desde adentro.
1: ¿Puedo contar algo?
0: Sí,
1: cuéntame. Una vez, nos conocemos hace muchos siglos con Chatarra.
0: Sí.
1: Y me dice, tengo un artista, le tenés que hacer una nota.
0: ¿Quién?
1: ¿Qué hace? Toca el didgeridoo. ¿Y qué es el didgeridoo? Y me lleva a Mar del Plata, ahí
0: sí.
1: donde están. Arriba del Torreón del Monje, viste que tenés como...
0: ¿Cómo quedó el Torreón del Monje?
1: Sí.
0: Sí, después saludos a toda la gente. Montahermoso, Mar del Plata, la costa, una locura. Sí.
1: No, que son como montañitas de césped, nos sentamos ahí y el flaco saca un... como una flauta gigante, pero gigante, medía como 2 metros, y hacía... tocaba y hacía ese
0: ¿quién sonido. Era ese?
1: No sé, no recuerdo el nombre, pero sí recordamos siempre la historia del didgeridoo.
0: Mira vos. Bueno, esto es Portal Argentina. En un ratito nos vamos a Junín de los Andes.

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0: Este fin de semana pasado, en realidad,
1: jueves, viernes,
0: fue,
1: sábado,
0: fue extra large porque fue el, a ver, fue la reunión de más importante de la fe de toda Latinoamérica que se realizó en Junín de los Andes, pero hubo bonus track porque estuvo el Salón del Mercosur, hubieron países invitados, hubo gente de Chile, hubo gente de España, del Camino de Santiago de Compostela, han pasado cosas realmente mágicas en el 19º encuentro de turismo religioso que se hizo en Junín de los Andes, provincia de Neuquén, y que fue organizado por la empresa Empresur, ¿no? Los emprendimientos del Mercosur, a cargo del señor Santiago Cano y el señor Gustavo Loza. Tenemos al primero de ellos en línea, Santiago Cano, aparte una persona que queremos muchísimo, que fue director de Livset y demás, pero no le voy a tirar tantas flores, le vamos a dar la bienvenida aquí a Portal Argentina. Santiago, ¿cómo estás?
2: Muy bien, Romina y Juanjo, un gusto hablar con ustedes y con toda la audiencia del programa. Así que gracias por participarme.
1: No, por favor. Fueron unos días de mucho trabajo, la previa se vivió muy intensamente. Contanos qué balance haces sobre este 19º encuentro.
2: Bueno, primero dos cositas, pues. Juanjo lo anunciaba como un encuentro de fe. Me permito
1: corríjalo,
2: hacer
1: profesor, corríjalo.
2: No, por favor, pobre Juan, con toda la voluntad, la dedicación y el cariño que pone en lo que hace, no estaría lejos de corregirlo.
1: Sí, póngale un cero, pero, señor.
2: Pero sí es válido la aclaración. El nuestro no es un encuentro de fe, pues no es claro. Un encuentro religioso. Sí. El nuestro es un encuentro turístico a nivel nacional, pues nuestro se denomina encuentro argentino de turismo religioso, donde nosotros trabajamos y analizamos y planificamos la religión como un fuerte, o diría uno de los más fuertes atractivos turísticos en el orden cultural a nivel mundial. Claro. Esto está determinado claramente por Naciones Unidas, ya hace más de una década atrás ha sentado posición sobre este tema.
0: Sí, es el segmento que más creció, ¿no? Dentro del turismo, o uno de los más creció.
2: Sí, bueno, era lo que estaba previsto post pandemia, ¿no? Porque, primero, a ver, el hombre se desplaza por motivaciones religiosas desde el comienzo de la humanidad. Uh-huh. El tema es que hace unos entre 20 y 25 años comienza a detectarse que además de las clásicas peregrinaciones que se organizan, digamos, como viajes turísticos,

0: Pero con un fin de llegar a lugares santos, a sitios significativos para los creyentes en cualquier modalidad religiosa, no hablamos solamente de catolicismo, ¿no? El tema religioso se incluye y se abarca a todas las manifestaciones religiosas, porque todas son importantes y cada una es representativa de una identidad cultural que hace a la historia, a las costumbres y a las manifestaciones del pueblo que la profesa. Eso ha despertado un interés turístico a nivel mundial justamente para conocer las diferentes manifestaciones que expresa la religión. La arquitectura, la historia, la música, la gastronomía, las artes, la museología. O sea, hay muchas variantes. Y en estos momentos se estima que tenemos entre 100 y 120 millones de personas que se movilizan en el mundo motivados por la atracción cultural de las religiones.
1: 120 millones de personas en el mundo que viajan por turismo religioso.
0: Más allá de los casi 400 millones de practicantes o de creyentes que continúan peregrinando a
1: Claro.
0: diferentes lugares del mundo. O sea, sabemos que es una movida muy,
1: Muy
0: muy
1: grande.
0: significativa, muy, muy, muy importante.
1: Totalmente. Y nuestro país también tiene una cantidad de peregrinaciones. Lo hablábamos con la mesa donde yo estaba, con Ariel, con o sea, no sé, la Virgen del Milagro, cerca de 3 millones de
0: Sí.
1: personas,
0: Sí.
1: un millón y
0: No,
1: pico
0: no,
1: a Luján. Y
0: a
1: somos.
0: ver, Argentina, aunque ya hace años que no tiene religión oficial declarada por las autoridades nacionales,
1: Sí.
0: pero sin embargo es un país católico, por mayoría, pero también es uno de los pocos países en el mundo que es abierto a la diversidad religiosa.
1: Claro.
0: En Argentina se puede practicar cualquier religión, o están todas permitidas. Por eso es que, en ese sentido, te diría, con los conflictos religiosos que hay en otras partes del mundo, conflictos hasta bélicos que llevan décadas o varias generaciones con esa problemática o viviendo esas situaciones tan complejas para lo social y para la vida comunitaria, Argentina es un país totalmente libre. Por eso es que los inmigrantes que vinieron de diferentes partes del mundo hace 200 años atrás, 100 años atrás, se han sentido tan cómodos en nuestro país. Y eso nos distingue. Por otra parte, Argentina fue uno de los primeros países en el mundo que ponerse a trabajar hace unos 25 años atrás, ponerse a trabajar desde el organismo público de turismo, me refiero, ¿no? A nivel nacional, en conjunto con provincias y municipios, la temática del turismo religioso como para poder entender el fenómeno que provocaba millones de desplazamientos y, bueno, cómo se podía ir planificando esa actividad en diferentes lugares del país. O sea, en ese sentido también somos pioneros. Y si a eso le sumamos que solamente cinco países en el mundo tienen un evento de turismo religioso, y que Argentina es el pionero, porque es el más antiguo, es el primero que empezó, y el único que lo viene desarrollando de forma continuada, bueno, creo que eso también nos destaca. En Argentina, ahora ya el año próximo, está previsto que en Luján se va a hacer el vigésimo encuentro argentino. Pensemos que en Fátima, en Portugal, el año próximo se va a desarrollar la 14ª edición del evento que ellos organizan, que es buenísimo y altamente recomendable, que es el Workshop Internacional de Turismo Religioso, que te reúne entre 500 y 800 especialistas, ya sea empresarios, investigadores o funcionarios de un destino de los cinco continentes. Pero después tenemos, por ejemplo, en Cracovia, en Polonia, el año próximo se va a hacer, no, perdón, este año, noviembre de este año, la 7ª edición del evento que ellos hacen sobre el tema. En Colombia vamos a estar el año próximo con la 5ª edición del Congreso Nacional que tiene el Turismo Religioso y Patrimonio. Y en Brasil lo que tenemos es un fórum que ya lleva como 8 ediciones, pero que solamente se hace dentro del estado de Paraná, digamos. Es regional, es estadual, no llega a tener categoría nacional. O sea, fíjense ustedes, 2 países de Europa, 3 de América, y el pionero es
1: Es
0: Argentina
1: Argentina. Increíble.
0: con el encuentro, ¿no? O sea que, bueno, tenemos también nuestra importancia en el contexto mundial y estamos convencidos que hacemos un aporte muy valioso, tanto
1: Totalmente.
0: para el sector público como para el sector privado.
1: Y de cara al turista, al visitante, ¿qué lugares que tengan que ver con este turismo religioso de Argentina les recomendás no perderse? Se viene un fin de semana largo ahora a finales de mayo, después llega el de junio. Viste que a veces está bueno tener ahí en el radar lugares para descubrir que nunca uno fue y dice, no, y a lo mejor tal cosa. Y bueno, dejar de lado los prejuicios y animarse a descubrir.
0: Bueno, me
1: Se
0: hiciste una
1: ríe.
0: pregunta muy difícil, muy, no, no,
1: Puedes hacer un top
0: muy
1: ten, ¿eh?
0: comprometida. No, a ver, a mí hay muchos lugares del país que me resultan interesantes y de diversas motivaciones religiosas, ¿no? Muy, muy, muy, muy variadas. Pero mi lugarcito preferido, y esto tiene que ver con mi origen familiar, porque de la rama de mi padre es sangre catamarqueña, y la Virgen Morena, la Virgen del Valle, que fue declarada patrona del turismo. La verdad que el lugar donde se encuentra, ahí en el medio de los cerros, en la afuera de la ciudad de San Fernando del Valle, ya eso solo es como que te atrapa, ¿no? Y en los últimos, después de la pandemia, las autoridades de la ciudad de Catamarca, de la ciudad capital provincial, intervinieron toda esa zona, mejorándola, pero de un modo fantástico. Incluso ahora la cripta está mucho más cómoda también para visitarla. Está iluminada para hacer actividades o visitas nocturnas. Toda esa zona se ha preparado para el visitante. Ahora hasta tenés un centro de atención al visitante, ¿no? Realmente, esa zona que estaba medio abandonadita, porque era una gruta natural en medio de los cerros en las afueras de allí, y la gente iba espontáneamente. Así comenzaron los primeros devotos, que era el pueblo originario, que fueron quienes descubrieron la imagen, y la gente iba así espontáneamente, ¿no? Pero, por ejemplo, otro lugar también cercano a mis afectos, a mis sentimientos, pero este lado por el lado materno, como verán que estoy rodeado, es Luján, porque mi abuelo materno es uno de los fundadores de la peña tradicionalista, centro tradicionalista del Estribo, en
1: Mira.
0: Moreno, provincia de Buenos Aires, y él es uno de los que comenzó hace poco más de 70 años atrás con la peregrinación gaucha
1: Claro.
0: a Luján. Entonces iban desde Moreno a caballo a Luján, y bueno, yo hace 3 o 4 años tuve oportunidad de herencia que me había dado abuelo, me había dado mi mamá, que era de mi abuelo, como el muy muy simbólica, muy representativa, como el pañuelo de el pañuelo blanco bordado con el sello de la agrupación tradicionalista que usaba mi abuelo, y el par de botas con los que él iba con su pincha de gaucho en la peregrinación a Luján, ¿no? Así que bueno, esas piezas las he donado
1: Qué bárbaro.
0: al Museo de Luján, que justamente estaban con la idea de armar una sala de las peregrinaciones. Así que bueno, por eso les digo, hay muchos lugares, pero bueno, es como que esos
1: Qué impresionante.
0: Esos dos están muy vinculados con mis afectos, con mi familia, así que bueno.

0: No, es que es difícil
1: Está
0: elegir,
1: buena
0: ¿no?
1: porque
2: No, no, no,
1: Luján.
2: no, no lo puedo ocultar, tengo preferencias.
1: Luján es un lugar que muchos, por ahí está cerca de Buenos Aires, muchos de los que están alrededor, en Mercedes, en Pilar y demás, frecuentan a menudo, pero por ahí Catamarca no es un lugar que escuchas que la gente diga, che, ¿dónde me voy este fin de semana? Catamarca. Y está bueno empezar a descubrir estos lugares. Nosotros hemos presentado algunos lugares muy lindos de Catamarca para empezar a descubrir el país que tenemos, que es maravilloso en toda su extensión, a lo largo y a lo ancho. Y está muy bueno este aporte que nos hiciste desde tu mirada más y desde ese amorcito familiar.
0: Claro, religioso y demás.
2: No, pero a ver, siendo un poquito más objetivo y desde el plano turístico, la ciudad de San Fernando del Valle de Catamarca, con todas las intervenciones que se han hecho de mejora, espacios nuevos, está lindísima. Está muy linda. Ha quedado una ciudad muy, muy bien cuidada, muy, muy amigable. Ideal para caminarla de día, de noche. Además se come riquísimo, chicos. En nuestro país se come rico en cualquier lado y se come muy bien, pero
1: Eso es verdad.
2: en Catamarca, yo les digo, no, no, no, hay lugares que se pelean para ver cuál es el mejor.
1: Ya sé dónde me van a llevar próximamente. Dijiste comida,
2: Bueno,
1: palabra clave.
0: ya no vamos para allá.
2: No, ya, no, pero a eso también hay que sumarle que se han hecho inversiones interesantes en hotelería, con buenas prestaciones, y no solo en la ciudad capital, sino en varios lugares de la provincia. Pero ahí también en la ciudad se han incorporado los circuitos en bicicleta. Hay un servicio ahora de un minibús turístico que te lleva a los sitios más significativos, y además es con energía renovable. Bueno, por eso, no, no, bien, viene toda la provincia de Catamarca, viene tratando de competir turísticamente. Tal vez le falte un poquito de promoción, a mi gusto, a mi criterio, pero bueno, están ahí. La verdad que es un lugar lindísimo para ir a visitar
0: Es
2: y
0: que
2: además de la calidad de la gente, ¿no? Que eso también es otra característica del argentino. Atendemos bien en todos lados.
0: Santi, quiero
2: Sí.
0: destacar también que desde Argentina hemos exportado estos encuentros, estos congresos internacionales de turismo religioso, ¿no? Que también fueron organizados por tu empresa y por Empresur, en Lisboa, en Pamplona, en Fátima, en Colombia, en todos lados. Es como que fue un generador total de difusión del turismo religioso y todo eso ahí bajo el ala del profe. Así que, felicitaciones. Dos preguntitas más. Próximo encuentro de turismo religioso en Argentina. Y próximo encuentro de internacional.
2: ¿Cómo no? Mira, el próximo encuentro argentino, el que va a ser el número 20,
0: Sí.
2: va a ser en la ciudad de Luján. Esto
0: Wow.
2: ya quedó oficializado ahora. Y resta de definir el mes y la fecha, pero esto se va a definir en 30 días. Pero serían en la primera parte del año próximo en la ciudad de Luján.
0: Bien.
2: A nivel internacional, nosotros hemos desarrollado con Empresur 20 ediciones del Congreso Internacional
0: Sí.
2: en 8 países de América y Europa. El último lo hicimos hace ya 2 años atrás en Fátima, en Portugal. Pero bueno, también realizamos las jornadas internacionales de santuarios, que el año pasado lo hicimos en Colombia, y ahora estamos en tratativas con ciudades de Brasil y de Bolivia
0: Qué
2: para
0: bueno.
2: las próximas ediciones. Pero también es importante destacar que desde Empresur nosotros apoyamos otro tipo de eventos especializados en el tema, aunque no los organizamos nosotros, igualmente colaboramos con la difusión, con algún otro aporte específico que nos soliciten, como por ejemplo con el workshop

0: Nacional de Fátima, estamos colaborando ya hace muchos años con el congreso que realiza la ciudad de Cracovia en Polonia. Estamos desde su primera edición, en el origen, con lo mismo con Colombia. Desde la primera edición venimos trabajando y colaborando con ellos,
1: Qué bueno.
0: con el de Brasil también, y ahora una organización internacional que es Turismo y Sociedad, que tiene su origen en Madrid, está organizando para este fin de mes un congreso internacional en San Salvador. Así que,
1: Mira.
0: bueno, también obviamente estamos colaborando con ellos en la difusión de ese evento, y me estaba olvidando también de una actividad que es ahora 13 y 14 de mayo en Florianópolis. Esto es en Santa Catarina, en Brasil. O sea que nosotros, más allá de los eventos propios que tenemos especializados en la temática religiosa,
1: Sí.
0: procuramos colaborar
1: Con todo el mundo.
0: con todos los colegas y con todas las entidades que tienen ideas parecidas a las nuestras, y entonces nos amuchamos. Es como que armamos equipo y vamos apoyando también
1: En todos
0: esas
1: lados.
0: iniciativas, pues nos parecen muy importantes.
1: Muy importantes, ¿no? La verdad, felicitaciones. Yo sé el trabajo que te lleva cada uno de estos encuentros, sé
0: Un
1: lo que es
0: poquito,
1: la
0: un poquito.
1: preproducción, la producción, estar atrás de todo, no solamente acá, estar en, no sé, en Pamplona, estar en Portugal, estar en tal lugar, o que estás en Colombia, y bueno. Sé el esfuerzo que lleva cada uno de estos eventos y cómo llevas el turismo, ¿sí? Porque no es que llevas la religión, llevas el turismo de a un vuelo tan alto, ¿no? Y tan patrimonial y tan interno, como es el turismo de la fe. Así que felicitaciones. Hay que construir una narrativa sobre turismo de fe pensando para todos los credos, ¿no? Realmente te juntaste con los mejores. Y felicitaciones. Y ojalá que prontito podamos participar
2: Yo,
1: de
2: si necesito
1: otro.
2: que le lleve las valijas a San Salvador, puedo ir tranquilamente. Tengo el pasaporte al día. Y lo mismo para todo el resto de la agenda.
0: Mira, en principio estoy colaborando con San Salvador. No estoy convidado ahora a participar porque de hecho tenía problemas de agenda. Porque, a ver, decía Juanjo el tiempo. No, nosotros como mínimo para organizar un evento, el mínimo que trabajamos es con 12 meses de anticipación.
1: Claro.
0: Si no, no hacemos nada. Entonces, mucha, mucha dedicación. Y a eso hay que pensar también que en lo personal y en la consultora, el turismo religioso no es lo único que trabajamos.
2: Claro.
0: Nosotros también organizamos eventos en el Mercosur sobre turismo activo, y el último proyecto, el más reciente con el que venimos trabajando, yo ya hace unos años que soy jurado en el Festival Internacional de Cine y Turismo, y bueno, venimos desarrollando ahora el Festival Latinoamericano de Cine y Turismo. O sea
1: Y
0: que,
1: vamos a ver si lo podemos traer a la Argentina.
0: Bueno, o sea que nos tenemos que repartir en varios frentes.
1: Sí, atención, intendentes, gobernadores, amigos de gobernadores, hay que traerlo a la Argentina. El Festival de Cine
0: Bueno.
1: Turismo tiene que estar en la Argentina. No puede ser
0: Así que
1: que habiendo nacido aquí no lo podamos, no, con una idea
0: bueno.
1: argentina no lo podamos tener en Argentina, ya lo vamos a tener. Ya diputados, amigos y demás,
2: Pero hay que hablar
1: atención.
2: ya, levantemos el
1: Ya
2: teléfono.
1: levantamos el
0: Pero
1: teléfono, ya está, ya está.
0: mira, tenemos hasta el 30 de junio para recibir postulaciones, así
1: Bien,
0: que
1: vamos con todo.
0: pero no, no, Pero no hay que forzar situaciones. Mi filosofía profesional es que si algo se tiene que dar, se va a dar. Y si no,
1: Totalmente.
0: será, y si no, será en otro momento.
1: En
0: Lo
1: el
0: importante es que
1: 28.
0: de todo, pero lo importante es que todo lo que hacemos lo disfrutamos, lo hacemos con el corazón y nos hace felices
1: Y con un nivel
0: concretar estos
1: realmente
0: proyectos.
1: muy bueno, muy bueno. Santiago, te agradecemos muchísimo. Un gran abrazo y felicitaciones por este trabajo maravilloso. Yo pude estar un día y medio. Me hubiese encantado estar los 4 días. La próxima ya me voy a tomar una semana, no 4 días. Felicitaciones y gracias por habernos permitido estar.
0: Bueno, Romina y Juanjo, gracias a ustedes y un saludo muy especial a toda su audiencia. Hasta pronto.
2: Hasta pronto.
1: Muchísimas gracias.
2: Un
1: El
2: beso.
1: profesor Santiago Cano con nosotros.
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0: Muy bien, Satélite 23 de Red Meray y compañía, aquí en Portal Argentina. Esta semana también vamos a hablar con el señor Pablo Sgubini, que se realizó muy fuerte también el encuentro de legislación turística en la ciudad de Villa de Merlo. Un gran abrazo también para ellos. Bueno, lindos programas y buenas actividades. ¿Están pensando qué hacer para el 25 de mayo?
1: Yo ya estoy reservando en Nacha Apartments.
0: ¿Sí?
1: Sí.
0: ¿Vamos a celebrar su cumpleaños allá?
1: Sí, estaba pensando en irme a Buenos Aires.
0: Está bueno. ¿Quién toca el 25 de mayo? Arjona, dígame, me corto. No.
1: No, no, no, no. Toca Ricardo. No, no sé quién toca.
0: No sé.
1: El que toca, toca, pero...
0: Pero está buenísimo.
1: No, no
0: juega
1: buscando,
0: River, 25 de mayo. Juega
1: no,
0: River
1: no,
0: en el Monumental.
1: Cumpleaños, el 26.
0: No, es el 26, pero igual, un día antes me aprovecho yo. Le pido a la gente de Nacha Apartments que me pueda quedar ahí.
1: Usted está queriendo libre. Dígalo, dígalo. Y la cortamos acá.
0: No me quiero, no, todo bien.
1: No trajo chocolate. Quiere ir a, digo, vamos a Buenos Aires por mi cumpleaños y piensa en River en lugar de decir, ah, no tiene plan, yo le voy a hacer el planazo.
0: Yo ustedes, nada, yo no le digo nada. Después la sorpresa.
1: Sí, sorpresa,
0: no.
1: Sorpresa, voy a quedar cuando termine la cancha de River, si es así.
0: Bueno, quédense acá, esto es Portal Argentina, no se muevan.

0: Estaba sonando Juana la Loca acá en Portal Argentina. Esto era sábado a la noche. Hace no mucho tiempo, era un par de años, un año y pico, lo entrevistamos, ¿no?
1: Al cantante. Rodrigo.
0: Rodrigo
1: Marín.
0: Mira vos.
1: Martín, Rodrigo Martín.
0: Martín, el cantante de Juana la Loca.
1: Sacó disco nuevo.
0: Mirá vos qué grande. Volvió, retomó su camino.
1: Retomó. Le agradezco a la gente que me está mandando el tema.
0: Mira, el nuevo tema de Juana la Loca.
1: Juana la Loca.
0: ¿Tenemos estreno de Juana la Loca?
1: Ya se lo paso.
0: Me parece buenísimo. ¿Lo tenés ahí? Agárralo, mano de piedra. Mándalo. Juana la Loca y Santiago Motorizado. Mirá vos.

0: canción, pero distinta, ¿no?
1: Es distinta junto a Santiago Motorizado y la banda de Rodrigo, Juana la Loca, está sacando este nuevo álbum en donde va a tener los mayores éxitos que marcaron a toda una generación.
0: Mirá
1: con
0: vos.
1: Invitados especiales como...

0: como Fernando Ruiz Díaz de Catupecu.
1: Mirá.
0: Wallace de Masacre, que lo hemos visto cocinar en Masterchef. Mosca de Dos Minutos, Toti Iglesias de Jóvenes por Terceros y Silvestre y la Naranja y muchos más.
1: Muy
0: este
1: bien.
0: Es el primer single que llega a todas las plataformas, o sea que ya lo puedes escuchar si te gusta Juan a la Loca. Dale play.
1: Muy bien. Llega la franela a hacer un puente. Sí.

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0: Qué linda canción de hit era para Pau acá en Portal Argentina, último segmento del programa. ¿Tienen ganas de viajar? ¿Tienen ganas? Acá me preguntaban, ¿dónde encontrar el encuentro religioso de turismo?
1: ¿Dónde?
0: Lo pueden encontrar en Muni TV, se llama la plataforma, o si no, Encuentro Argentino de Turismo Religioso. Pone 19º Encuentro Argentino de Turismo Religioso y ahí está todas las ponencias y realmente algunas que están buenísimas. Ustedes no saben lo que es el Camino de Brochero, toda la movida que se está haciendo en Luján, toda la nueva costanera, toda la, hay muchas cosas muy interesantes que va más allá de la religión, ¿no? Que es turismo, ¿no? Las cosas que hablaban, la cantidad de sinagogas, la cantidad de la iglesia rusa que está ahí en frente a Parque Lezama, que es una belleza. Bueno, hay un montón de patrimonio que viene gente de todo el mundo a verlo. Ustedes no saben lo que es, los números que se mostraron realmente, y agradecer otra vez más a toda la gente de Junín de los Andes. Maravilloso, maravilloso todo. Quédate con nosotros, mira lo que llega, Traicionero, la Berizo.

0: Bueno, llegó el momento de recorrer los valles de la provincia de San Juan.
1: Tómate un vino y olvídate. Na, na, na, na, na, na.
0: ¿Vos sabés que la provincia de San Juan es la segunda provincia productora de vinos de la República Argentina? Y tiene una gran tradición en todo lo que tiene que ver con vitivinicultura, ¿no?
1: Sí, hay unos terruños que son realmente magistrales. Se ubican en el Valle de Tulum, Albardón, Caucete, San Martín, Angaco, Pocito, Sarmiento y 25 de Mayo, sí. El Sonda y el Uyum.
0: Muy bien. Hay una oferta muy buena que tiene que ver con recorrer los tradicionales viñedos, antiguas bodegas, ¿no? Tipo museos y otras totalmente modernas. La posibilidad de hacer catas de vinos, degustaciones.
1: ¿Por qué un espumante?
0: Un espumante, bueno, San Juan tiene mucho. Hay muchas cepas que se encuentran como el Malbec, el Cabernet Sauvignon, el Syrah, el Torrontés, entre otras.
1: ¿Sabes que alrededor de la capital provincial se observan estos establecimientos vitivinícolas tradicionales y hay otros muy de vanguardia?
0: Sí, totalmente. Especialmente hay un valle en San Juan, que es el Valle de Pedernal, ¿no? Uh-huh. Que el suelo tiene un origen calcáreo de similares características
1: que la Toscana.
0: Que la Toscana en Italia. O sea, uh-huh. Estás hablando de un suelo con las mismas características y realmente la producción de ese valle no tiene nada que envidiarle a vinos de los catalogados como los mejores del mundo, ¿no?
1: Es más, ahí cerca de la capital sanjuanina, hacia el sur de la ciudad, vas a encontrarte con firmas productoras de vinos y espumantes orgánicos también. Mira. No solo bodegas que hacen sus vinos en serie, sino estas bodegas más boutiques que ofrecen esta cosa de no usar agrotóxicos, ni pesticidas, ni nada en sus cultivos, lo que le da al vino algo diferente.
0: Muy bueno, saludos a los amigos de San Juan, gracias por estar allí del otro lado, gracias por emitirnos también todos los días y nos encanta estar en esa maravillosa provincia. Seguí disfrutando con nosotros, estamos en Portal Argentina.

0: Muy bien, ahí estaba Traición a la Mexicana con La Zimbadue para poner punto final a nuestro programa del día de hoy. Gracias por acompañarnos. Mañana miércoles volvemos con muchas más entrevistas, con mucho más turismo, con mucho más viajes por todo el país. 2 horas acá en la radio. Y prepárate porque en los próximos días se viene con todo.
1: Se viene con tutti, dale.
0: Buena
1: Nos
0: vida.
1: Esperamos mañana. Chao, chao.
0: Chao.

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bailando por acá con esta canción que estaban programando en el WhatsApp de la radio. También estamos en las redes sociales, ¿eh? Se pueden ir metiendo por ahí. Bien, bueno, en un toque tengo algo de info, nuevos sonidos, así que no te vayas, ¿eh? Perite, no te vayas. ¿Ese de quién era? ¿Eh? Ah, de Marama, ¿no? Hace banda que no escucho esa canción. Bueno, acá hay más de tu música.

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¿no? Bueno, si te gusta, le das tu voto. Ahí vamos. Va. ¿Te gusta? Bueno, si te copa, le das tu voto. Seguimos adelante. Hay más de tu música. Jornada de Pa' Arriba.

0: Bailando por acá con Banda 21 y seguimos adelante, mucha música. Te digo, la pasamos muy bien por acá, ¿eh? Por supuesto, ¿cómo que no? No, obvio que sí, acá la pasamos muy, pero muy bien. ¿Qué?
1: ¿Está chequeado?
0: Sí, está rechequeado.
2: ¿Qué?

0: Hagamos un asado.
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en nuevas versiones de 18 quilates por acá. Te sorprenderás y hasta el sol de hoy. Si te gusta, le das tu voto en el estudio. Ahí va, sonando 18 quilates en tu radio. Hay más de tu música.

Bailando por acá con los Palmeras. Muy bien, estamos a pleno con la producción de la radio por acá. Tenemos de todo, ¿eh? Queda mucho más, ¿o no? Sí, a no quedarse afuera, ¿eh? Esto es para arriba, la pasamos muy bien. Junto a tus sonidos favoritos.

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0: Piriña bailando carioca hasta abajo otra vez.
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Carmen, por acá está Patricio escuchando la radio, muy bien. Está Walter, muy bien, también escuchando la radio a pleno. Están con todo, te digo, un programón tenemos en este día martes, en el segundo día de la semana para algunos y para otros el primero. Exacto, bueno, seguimos. Dale, bloque de música urbana, acá, toda tu música.

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bailando por acá con una de las canciones elegidas. Se viene, upa, vamos a bailar con ellos. Sí, Onda Sabanera en Marte suena.

Tenemos a Mauricio, está por acá Walter escuchando la radio también. Saludos para Berta, está Pauli, Andrea, quiere escuchar algo de la nueva luna. Bueno, seguimos adelante, hay más canciones elegidas. Todos tus sonidos están acá. Dale, bloque de clásicos.

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por acá a pleno, bailando. Bueno, ¿seguimos adelante o no? Producí. Perfecto, ¿nos vamos a ir a escuchar a quién? A Agapornis. Ok, tu música está acá. Subite, esto es Pa' Arriba.

Sabes, excelente canción. También la han hecho esta canción Los del Fuego y distintas bandas de cumbia. Es una canción excelente que le pertenece a Reik. Ahora Aranda.

0: Llegamos al final, bajamos la persiana de este martes. Nos encontramos mañana miércoles. Dale, que la pasen bonito. Mañana nos volvemos a encontrar. Chau, chau.
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2: Tenemos ahora de Yoja.
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3: Y todas las palmas arriba, dale que llegó la fiesta. Ya estamos nosotros acá con el operador, el amigo DJ. ¿Cómo anda, DJ? Pulgar para arriba, me dice. Hoy estamos con el DJ, pero el DJ me ceba mates. Sí, el DJ hoy me ceba mates, selecciona música. Vino nomás a traerme un par de canciones por acá, un pendrive con música para el programa y nada más. Así que bueno, ahí está el amigo DJ que está presente. ¿Cómo anda? ¿Todo bien? Acá, listos para hacerte la compañía en estas en esta hora de programa, 60 minutos de lunes a viernes. Bienvenidos a esta edición del día martes, martes 12 de mayo de este año 2026, exactamente, 12 de mayo, así es, acá estamos a través de la radio, es el día del escudo nacional, ¿no? Exactamente, no, ese 12 de marzo, nada que ver, ¿eh? ¿Dónde estás mirando? Nada que ver, bueno, nada que ver. Es el día mundial, atención, 12 de mayo se celebra mundialmente el Día Internacional de la Enfermería. Así que bueno, para todas las enfermeras, un feliz día hoy que están celebrando. Hoy 12 de mayo es el Día de las Enfermeras, el Día Internacional de la Enfermería. Así que hoy 12 de mayo le mandamos un saludo grande para todas y todos los que están, por supuesto, en sintonía de el programa. Estudio Mega, comenzamos, bienvenidos, edición del día martes, arrancamos este programa para vos.

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1: Bien arriba, dale. Martes, martes, martes, martes.
2: ¡Qué
1: lindo martes! Llueve por acá, sí, por acá sigue la lluvia. Nosotros te hacemos la compañía acá. Estamos con el amigo DJ. Y por supuesto, con esta tremenda selección de música compartiendo junto a todos ustedes. La audiencia que está presente. Amigos que están escuchando en el auto, en el trabajo, en la casa. Haciendo los deberes por ahí también, ¿eh? Haciendo mandados. Y escuchando ahí la radio en alguna parte. Por supuesto que sí, siempre sintonizando nuestro programa Estudio Mega, de lunes a viernes, 60 minutos con esta tremenda selección de música acá acompañándote, como siempre. En este punto del dial salimos en cadena para todo el país. Radios, voy a saludar un par de radios, algunas de las tantas emisoras que van dejando mensajes por acá. Radio Activa 94.5 allá por Córdoba. Saludos a la gente de Tapso, Catamarca. Estamos a través de la 87.9. Radio Argentina FM 99.9, a las 14 horas como siempre. 102.1 Ciudad de San Miguel, provincia de Buenos Aires.

Ahí salimos a las 9.15 y a las 17.15. Estación 0 San Juan 96.5 de 15 a 16 horas todos los días. A los amigos que nos escuchan en FM La Costa 107.3 a las 9 de la mañana todos los días. Muy bien, Latin Mix 102.3, Radio Guay 107.9, saliendo por FM Sideral de General Pinedo en la provincia del Chaco, Etruria, FM Urbana, Radio DJ 99.3 de Quemuquemú, La Pampa. Hola a toda la gente de Radio EXA en Formosa, 97.7, Formosa Capital, Radio Urbana Iguazú 96.9, LRH 703.

Hola a toda la gente de Radio EXA en Formosa 97.7, Formosa Capital, Radio Urbana Iguazú 96.9, LRH 703, Puerto Iguazú, Misiones, y así una cantidad de emisoras que se van sumando día a día con la propuesta de Estudio Omega. Seguimos compartiendo lo mejor en este martes 12 de mayo acá en la radio.

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2: Mira arriba, dale, con todos los amigos que se van sumando por acá. Tengo saludos para la gente de Oberá en la provincia de Misiones. Hola San Vicente, Oscar Herrera y todos los amigos ahí de San Vicente. Impresionante la cantidad de gente que nos escucha por ahí también, por esa zona. A los amigos que nos están escuchando también, por acá tengo saludos en Alvear, en la provincia de Corrientes, Radio Andly. En Paso de los Libres también estamos, en La Cruz Corrientes, donde más, Monte Caseros. Y a los amigos de Bella Vista, Goya, Esquina, toda esa zona también que están escuchando Estudio Mega. Todos los días, de lunes a viernes, siempre prendidos al programa. Más música, bloque número 3 en este 12 de mayo.

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5: El otoño 2026 se vive acá en Estudio Mega. Y además queremos comentarle a toda la gente, hoy es 12 de mayo, claro, hoy es 12 de mayo de este martes. Pero además de hacer este programa, nosotros acá en Virasoro Corrientes tenemos una radio que se llama 94.1 La Mega. Exactamente, de ahí surgió toda esta idea loca de hacer el programa y demás. Y con FM La Mega de Virasoro, ahora en el mes de mayo justamente estamos de aniversario acá en Virasoro. Mes de mayo, aniversario de FM La Mega acá de Virasoro, donde hacemos los programas y demás. Ahora el 22 de mayo, atención, porque el 22 de mayo vamos a estar, vamos a estar cumpliendo, ¿cuánto? 21 años de Radio La Mega. Exactamente, un proyecto que arrancó allá por el año 2005, impresionante. Bueno, allá en aquellos tiempos arrancamos con la emisión de Radio La Mega, justamente 94.1, y así en el día de ahora, ya en el mes de mayo, el 22 de mayo, vamos a estar cumpliendo 21 años de FM La Mega en Virasoro Corrientes. Así que esta alegría enorme queremos compartir también con toda la gente. Ya venimos del palo de la radio hace un montón de años, desde el año 2005 que arrancamos con La Mega FM acá en Virasoro Corrientes. Y en pandemia, en el año 2020, lanzamos Estudio Mega para todo el país, un programa que ya está cumpliendo casi 6 años ahora en el mes de junio, exactamente. Bueno, esta alegría por supuesto queremos compartirlas con todos ustedes, para los oyentes, para los amigos. Hay mucha gente que por ahí está fuera de Virasoro y nos escuchó, nos contactó. Hay mucha gente de Virasoro justamente que está trabajando por otros lugares, sí. Mucha la gente por ahí también me ha dicho: Mati, te escuchamos acá en tal lugar, en tal parte, porque hay gente que ya nos conoce de antes, claro, desde hace 21 años que estamos haciendo radio. Allá por el año 2005 habíamos arrancado con La Mega 94.1 en Virasoro Corrientes, y este programa lanzamos en el 2020 y estamos cumpliendo 6 años ahora en junio con el programa Estudio Mega, y 21 años de Radio La Mega en mayo, claro. Vamos con más música, seguimos con más canciones acá en la edición de este martes.
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1: Y bueno, nos vamos, parte final del programa. Mi nombre es Matías Toledo. Te recuerdo que toda la semana estamos acá en el estudio grabando publicidades artísticas. Todo lo que tiene que ver con grabación de publicidades lo hacemos acá en el departamento de Estudio Mega. Solamente te comunicas al 3756-618227 y ahí podés consultar por grabación de publicidades para tu radio. No te olvides. Hasta mañana, que la pasen bien, que tengan excelente resto de martes. Mañana estamos de vuelta desde Virasoro, Corrientes, Argentina. Te hicimos la compañía con Estudio Mega. Mi nombre es Matías Toledo. Hasta mañana. Chau.

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Hoy nos hicimos esperar, nada más y nada menos que 17 minutos pasan de las 18 horas en este país, en nuestra querida Argentina, que como siempre está movilizada, en este caso por los universitarios, nosotros en general Arenales movilizados por el olor raro que se siente desde muy temprano, pero estamos aquí en Mujeres Tenían Que Ser, porque como buenas damas y mujeres nos hacemos esperar, aunque sea un poquito. A mí, yo odio que me hagan esperar, así que a la audiencia mil disculpas, soy una persona súper puntual, pero bueno, venía en bicicleta, en realidad voy a salir de casa en bicicleta y se me sale la cadena y no sé arreglarla, no sé cómo se hace, no tengo ni idea, aparte te enchastras todos los dedos. Bueno, la llamo a mi amiga Evelia, digo, Evelia, mi coequiper, mi compañera de todos los días, no me atiende, me corta aparte, no me solo... solo que no me atiende, sino corta. Que me corta, viste como pones rechazar, así, me rechazó la llamada. Bueno, entonces nada, digo, Cami, para hacer

0: caminando, sí. Era medio, la rengueada es medio tarde.
1: Muy difícil, y eso que estás a 3 cuadras.
0: No, pero era tarde, era...
1: Estaba complicado,
0: sí, era,
1: ¿eh?
0: Era complicado. Entonces lo llamo al señor Juan Manuel Pino, sí. Le mando un mensaje en realidad, y me dice, María, voy por vos, y después mi amiga y compañera de Biblia del Negro...
1: Yo voy a dar mi defensa, por
0: viene
1: supuesto.
0: Viene en bicicleta, sí. 30 años tiene.
1: 35.
0: 30 años tiene y prácticamente vino con el corazón en la mano, como dice la canción.
1: No, si yo no tengo corazón, eran los pulmones.
0: Sí. Cuidado, ¿no? Hay, bueno, esa canción me hizo acordar. Viene con el corazón.
1: ¿De Carlos Baute?
0: Sí, viene con el corazón en la mano. Tiene 30 años y no puede andar en bicicleta 5 cuadras sin agitarse. O sea, algo está mal, que no anda bien.
1: No, viene muy rápido.
0: Bueno, va a ser el señor Juan Manuel Finos, bienvenido, como siempre. La señora Evelia del Negro, bienvenida, con lo poco que queda de ella.
1: Con lo poco que queda de mí, así es. Porque, y acá supongo que tanto mujeres, bueno, como hombres, vamos a darle también un poco la apertura a ellos. Entienden esto de el caos complicado que son las organizaciones y demás. Cuando uno trabaja, nosotros hacemos este programa de radio porque a nosotros nos gusta, no es un trabajo para nosotras, se nota, porque si no, encima cobran, con las boludeces que dice, cobran, no te encara. No, lo hacemos porque a nosotros nos gusta, en realidad nos encanta venir, nos encanta compartir el tiempo este con ustedes, con toda la audiencia, reírnos un rato, pensar un poco en todo lo tragicómico, ¿no?, de la vida. Y yo llego a mi casa, mi trabajo arranca a las 8 de la mañana, termina a las 5 de la tarde, trabajo nada más. Llego a mi casa a las 5 de la tarde.
0: Respire. Si quieres un nebulizador, un nebulizador. No. Un puff, algo.
1: No.
0: Después
1: no.
0: También vamos a pedir recetas caseras para Juan, que tiene un flemón.
1: Un flemón.
0: Sí. Ay, ¿qué se puede poner? ¿Un sapo?
1: No. Sal.
0: Un flemón. No. Tiene un flemón.
1: Sal,
0: así
1: no
0: que,
1: es.
0: Por favor, recetas caseras. No, yo lo mediqué, pero bueno, está bien.
1: Quite, buscate, un rímolo, ¿no? Buscate un sapo y pasátelo. No, eso era para el dolor de muela. Es
0: inflamatorio para mí, ¿o no?
1: Pero vos no le podés dar medicación a todo el mundo.
0: Pero él me preguntó, yo me veo cara de médico. Llegaron las reinas del humor, dice el mensaje. Saludo desde Ascensión. Tato, Martín y Coco allí.
1: Ah, bueno, le vamos a mandar un saludo a los chicos. Entonces, atención que ya nos están sintonizando. Llego a las 5 de la tarde de trabajar rápido en el auto. Dejo el auto en la casa de mis padres porque... para que mi mamá se pueda ir a trabajar en el auto.
0: Alguien me dice que ayer caminaste 2 kilómetros.
1: Sí, ayer caminé 2 kilómetros, es verdad. Bueno. Es verdad, bien, gracias a esa fuente confiable que caminó conmigo. Caminó conmigo 2 kilómetros. No, no dimos una vuelta a la manzana, dimos más.
0: Bueno, ¿dos?
1: No, más, dimos más vueltas. Bueno. Cuestión que llego, dejo el auto en lo de mi mamá y en lo de mi papá para que mi mamá se pueda ir a trabajar en el auto porque hace mucho frío, ella es una persona mayor y para que no agarre frío ella ni se tenga que ir en bicicleta a su trabajo, le dejo el auto. Me voy en bici a mi casa, 5 de la tarde, 5 y cuarto tenía sesión con mi psicóloga, así que tengo la sesión con
0: que
1: mi
0: no
1: psicóloga.
0: Que no le dio el alta.
1: Que no me dio el alta.
0: La tranquilidad de toda la gente.
1: Por
0: no
1: supuesto,
0: le dio el alta.
1: No. Hago terapia hace muchos años, va a ser 10 años que estoy haciendo terapia. Sí. Y
0: a caminata, pone el otro caradura. Que le mandamos un abrazo al profe Tommy Mariani, a todos los viejos.
1: Nos sacó a caminar.
0: Pero no 2 kilómetros, que están
1: caminamos
0: ahí.
1: Caminamos 2 kilómetros y Tommy tiene un reloj así re power.
0: Mentiroso.
1: Que se fija cuánto caminamos.
0: Un reloj inteligente. Nos hace un montón de cosas con el reloj ese.
1: Sí, hasta sacamos fotos.
0: Sí. Bueno, y después alguien que no sé si, gracias a Dios, no va a dejar de hacer alfajores, pero siempre nos escucha en el auto, es mi amiga Vicky, que también ya nos está dejando
1: muy bien,
0: un
1: Vicky.
0: Mensajito y un videíto que va en el auto allí a algún lugar, a algún destino. Está tal vez repartiendo alfajores, habrá puesto también un remis. ¿Dónde va Vicky, que nos está escuchando, que es la, por supuesto, la hacedora, la creadora y esas manos mágicas que te hacen unos alfajores maravillosos de BN?
1: Yo estoy esperando el budín. ¿Lo trajiste hoy? No, tampoco.
0: No,
1: o sea, para el mate. Me dijiste, te compré el budín. Yo estoy esperando. Está duro el budín ya.
0: No,
1: es una semana que me compraste el budín.
0: No, porque reduran.
1: Bueno, así que nada, termino obviamente mi sesión a las 6 de la tarde, María que me llama por teléfono, me cae mensaje de María, yo en la videollamada con la psicóloga, me llegan mensajes de

0: cual. Me llega mensaje de mi vieja. Me llega todo, en un momento tenía 120 mensajes. Y yo tratando de mirar a mi psicóloga y concentrarme en lo que estaba hablando. Así que corto a las 6, que es cuando corta mi sesión. Digo, Mari, mirá, no tengo el auto, pero me voy en bici. Busco el auto y te voy a buscar. Y me dice, no, ya me vino a buscar Juan. Así que agarré la bici y me traje una largue de mi casa, porque esta radio que es tan completa, ni una largue tiene, para poder cargar el teléfono, porque no tenía batería. Así que agarré la bicicleta, la mochila, me calcé los auriculares y me vine a fondo en la bicicleta y llegué nada, con las últimas pulsaciones.
1: Bueno, muy bien, tenemos hoy visita de nuestra querida amiga Flor Imhoff, que nos viene a contar sobre su... Bueno, Flor hace de todo, ¿no es cierto? Ella nos va a contar. Sí, la radio es debajo del edificio, me pregunta aquí, ¿cómo es esta calle la que está Piqui? A la calle Alem, abajo del edificio, acá...
0: Eso es de no pueblo, en la esquina, no saber un las poquito, calles, ¿no?
1: Es de pueblo. La única persona que yo conozco que se la sabe toda es Nicanor Espinosa, que le mando un abrazo. Que sabe aparte las calles, nombre de las de acá, las de Arribeño. Alén 10 es la dirección de la radio. También la gente del Centro de Jubilados y Pensionados de General Arenales nos invitan a comprar unos pollitos. Venta de pollos a tan solo 25 mil pesos. Vienen con ensalada y son para el sábado 16. ¿Cuándo es hoy? Ahora, este. Este sábado.
0: Otra de las cosas que iba a decir es, queremos contar desde el Jardín Luna de Papel que estamos organizando un nuevo evento solidario,
1: ¿sí?,
0: para seguir soñando, ¿sí?
1: Sí.
0: Esto es un mega desfile de moda.
1: Muy bien,
0: ¿sí?
1: Se
0: viene. Así que, bueno,
1: ¿a desfilar usted?
0: No,
1: ¿usted tiene...
0: yo por qué tengo que desfilar?
1: Porque si se estaban inscribiendo modelos.
0: Y bueno, que se inscriban.
1: No, desfile, yo la anoto a la EBE.
0: No me anoten, chicos.
1: ¿Por qué usted?
0: Desfile a beneficio del Jardín Luna de Papel. Entonces estamos con la convocatoria de modelos, ¿sí? Buscamos modelos con o sin experiencia, niños, jóvenes y adultos mayores. Todos los perfiles son bienvenidos.
1: ¿Ves?
0: ¿Cómo te postulás? Pones tu nombre.
1: No, adulto mayor.
0: No, yo voy adulto mayor, no, ¿eh?
1: Si vamos como estás respirando, casi que
0: es adulto mayor.
1: La tercera edad ya, sí.
0: ¿Cómo te postulás? Pones, envías el nombre, más la edad, más una foto y el contacto. Y lo haces a torohagencias@gmail.com,
1: ¿sí?
0: La fecha de cierre es el miércoles 10 de junio,
1: sí,
0: para inscribirse. Así que tenemos, sí, tiempo.
1: Tenemos el contacto de Nahuel Toro.
0: Tenemos el contacto, sí, así es. Después yo les paso la información. No sé qué quiere. ¿Por qué no me dejas de molestar?
1: Para llamarlo.
0: Estoy tratando de coso.
1: Para llamarlo, que él nos va a contar.
0: Sí,
1: ¿no?
0: Y las chicas del jardín también.
1: ¿Querés que cierre esto, Juancito? No sé lo que querés.
0: No es hincha.
1: No sé qué quiere.
0: Me está tirando todo.
1: Bueno.
0: Bien, entonces, bueno,
1: sí,
0: sumate, contame, con tu marca.
1: ¿Qué día,
0: sí,
1: es?
0: Y una experiencia para darle impacto en la comunidad. Desfile a beneficio. Entonces dijimos del Jardín Luna de Papel. ¿Querés participar? Marca y emprendimientos del distrito. Sí, es el sábado 15 de agosto.
1: Muy
0: en
1: bien,
0: el
1: ahí
0: Zoom
1: el Tato
0: del
1: nos
0: jardín.
1: Dice que él se postula para desfilar,
0: muy
1: tiene 25
0: bien,
1: años.
0: Muy
1: dice.
0: Bien, Tato, bueno.
1: Pero igual no hay límite de edad.
0: No, para nada, acá dice.
1: O sea, no hay que mentir
0: niños
1: en la edad porque no hay problema. No hay problema por la
0: Tato,
1: edad.
0: Tato, no te hagas límite. El que no te conocemos porque ya te conocemos.
1: Claro, no
0: pero
1: hay que mentir.
0: Pero puede ser, mira, niños, jóvenes, adultos mayores. Bueno, y adultos.
1: No, le está diciendo al
0: no,
1: Tato.
0: No,
1: paga
0: por
1: la radio,
0: favor,
1: ¿verdad?
0: No, por favor, Tato, no nos censures. Bueno, todos los perfiles, sí, así que de todas maneras lo vamos a volver a falta porque es para el 15 de agosto, recién cierran el mes que viene las convocatorias, pero le vamos a ir dando difusión para poder ayudar y para poder sumarnos entonces con este gran desfile que hace el Jardín Luna de Papel.
1: Muy bien, y nosotros estuvimos hace muy poquito tiempo con Rubén, de paso también le damos la bienvenida a toda la gente de Ascensión, de la 103.1 FM Encuentro. Estuvimos haciendo la conducción del desfile que se realizó en la localidad de Arribeños, de la gente del Colegio San Francisco de Asís. Estuvimos colaborando allí en la conducción, así que le mandamos un saludo a toda la gente. Y muy lindo el desfile. Yo, la verdad, no me acuerdo si había hecho alguna vez una... Sí, hice en Ascensión la conducción de un desfile para la escuela secundaria 2.
0: Sí.
1: Recuerdo que lo hice con el profe Eber Comino. Y está bueno, es algo distinto a lo que uno está acostumbrado. Y aparte...
0: Hemos hecho conducciones de tantas cosas.
1: Son
0: ya
1: esas conducciones en las que hay que remarla mucho, porque hay que tener como...
0: Sí,
1: ¿no?
0: Sí, sí.
1: Chispa, vocabulario todo el tiempo. Es como los carnavales que no parás hasta que se queda.

0: Bueno, nada, hasta que nos fuimos a estudiar, vivimos un tiempo juntas en Rosario.
1: Sí.
0: Cuando éramos chicas, vos te quedabas a dormir en mi casa, vos me salvabas de muchas cosas a mí, porque de las dos siempre la que se portaba mal era yo.
1: Bueno.
0: Y nada,
1: Cosas que uno hace por una amiga, Lisa, ¿o no?
0: obvio,
1: Uno de
0: obvio,
1: bebé.
0: pero
1: ¿Qué te
0: nada.
1: parece? ¿Qué te
0: Pero nada,
1: parece?
0: esas noches en las que vos te quedabas a dormir en mi casa y no dormíamos por charlar, y no sé, es
1: Eran
0: que hablábamos
1: divertidas.
0: tanto, pero siempre
1: ¿Viste? Pero
0: hablábamos,
1: bueno, en la
0: eran
1: adolescencia
0: divertidas.
1: uno es así.
0: Sí. Así que nada, por eso me emociona leer, porque todo lo que venga, por supuesto, de una persona a la que uno quiere, respeta y con la que creció, porque en gran parte nos formamos juntas y seguramente muchas de las cosas que escribí acá yo las sé y las viví con vos y te acompañé de la manera en que uno a esa edad puede acompañar.
1: Tal cual, tal cual.
0: Entonces, bueno, es un poco normal que uno se emocione, pero nada, contame, desde dónde parte la idea de escribir un libro.
1: Bien, la idea de escribirlo en realidad me sorprendió a mí también, porque tenía varios escritos desde hace mucho tiempo, desde hace muchos años, que iba a tirar. Así como, digo yo, haciendo limpieza, esas limpiezas que uno hace en su casa de
0: Sí.
1: apuntes, y qué sé yo, digo yo esto.
0: ¿Qué era? Sí, dijiste, empezaste
1: Sí, era
0: con...
1: ilegible la letra, había anotaciones, frases, y yo dije, no lo voy a tirar. Y en más o menos en el mes de septiembre del año pasado, un día así, como de repente,
0: Sí.
1: empecé a darle forma a hilvanar y a unir todos estos escritos.
0: Y que los escritos empezaste a hacerlos, ¿qué edad teníamos cuando empezaste a hacer eso?
1: Algunos son de la infancia, algunos
0: Bien.
1: son de la adolescencia.
0: Bien.
1: Algunos son de mi juventud y de mi
0: Sí.
1: adultez también.
0: Sí.
1: Así que, bueno, le empecé a dar forma y nunca pensé que iba a terminar en un libro. Así como, por ahí parece loco, pero acá está.
0: ¿En
1: Qué
0: qué
1: loco.
0: momento hiciste todo eso? Porque para la gente que no te conoce, estamos con Florencia Imhoff, te manda un beso y pone que nos está escuchando Sole, la Raulet.
1: Ah, no, no, no, un saludo enorme. Enorme, enorme para Sol.
0: Y nada, para la gente que quiere conocerte, vos tenés varias profesiones. Vos fuiste a
1: Sí.
0: estudiar un montón de, o estudiaste varias carreras.
1: Sí, primero, o sea, terminé la secundaria y no
0: Sí.
1: sabía qué hacer. No sabía qué
0: Sí.
1: hacer, como todo adolescente, o como la mayoría, no, no sé si como todos. Hice trabajo social, trabajé en educación, después me
0: Sí.
1: dediqué a la criminalística. Ejercí muy poco tiempo, hice el curso de policía, el curso, la carrera, no curso,
0: Primero hiciste la
1: disculpe.
0: carrera de policía, después hiciste criminalística, o al revés.
1: No,
0: No, al
1: empecé
0: revés.
1: haciendo criminalística
0: Tal
1: cuando
0: vez vos
1: estaba trabajando en
0: trabajabas
1: la escuela.
0: conmigo.
1: Sí,
0: Trabajaba
1: compartimos
0: conmigo.
1: trabajo con
0: Ah, yo
1: Eve.
0: pensé que había
1: Trabajábamos
0: sido al
1: juntas.
0: revés. En 2013
1: No,
0: trabajábamos en Ascensión
1: ¿se acuerda?
0: juntas.
1: Sí,
0: Sí,
1: en
0: sí.
1: el anexo. Yo
0: 2013 en anexo
1: sí te
0: trabajábamos
1: crucé en esa
0: juntas.
1: época, dije, Flor, criminalística vas a hacer,
0: Pero me
1: seguro
0: acuerdo
1: tenés.
0: que ya había empezado en la Universidad de Tucumán.
1: Sí,
0: ¿Viste? Me
1: iba
0: acuerdo porque sí.
1: a distancia, Eve se acuerda todo, todo.
0: Sí.
1: Y bueno, me preparaba para rendir varias materias que eran presenciales, algunas online, ya se rendía, ya se empezaba a rendir
0: Sí,
1: online.
0: sí.
1: Pero eso, la semana que yo viajaba a Tucumán, rendía cinco materias, por ejemplo. La terminé y al año siguiente, en el 2014, me inscribí en la Escuela de Policías. Y ingresé, hice el curso básico, digamos, el primer año, y después hice un año más. Y siempre trabajé acá. Hasta que en 2000, yo no me acuerdo si 2021,
0: Ahí ya no te puedo
1: ahí ya
0: ayudar
1: no me
0: porque ya no
1: seguís.
0: estábamos
1: No
0: trabajando
1: sí,
0: juntas,
1: después de
0: Flor.
1: pandemia.
0: Sí, el 21, la pandemia
1: Sí,
0: fue en el 20, sí.
1: estuve un año y medio aproximadamente en Policía Científica de Junín.
0: Bien.
1: Y dije, esto no es lo mío. Y pude volver porque una chica se quería ir para la delegación y yo, bueno, volví para Arenales, pero esta vez estuve un tiempo más en comisaría de seguridad y ahora estoy en comisaría de la mujer.
0: Bien. ¿Qué quiere decir un poco esto la niña que caminó antes de tiempo? ¿Tiene que ver con tu nacimiento
1: Tiene que
0: o las
1: ver
0: cosas que
1: con
0: viviste?
1: las
0: Por ahí
1: cosas
0: son
1: que
0: muchos
1: vivimos.
0: nacimientos, porque no es el nacimiento por ahí físico, por ahí es el nacimiento espiritual de otras cosas que ella fue pasando.
1: Exacto. Tiene que ver con lo que fue sucediendo a lo largo de esos 12 años. La mirada de esa niña
0: Claro.
1: y cómo se ve ahora de adulta. Un poco. Así que las cosas que le fueron pasando por ahí la hicieron madurar.

0: golpe.
1: Claro.
0: Es algo común que, más común de lo que pensamos, que le puede pasar a un montón de chicos.
1: Sí.
2: Sí, sin duda.
0: ¿Cómo atraviesa esos hechos? ¿Cómo lo soluciona? ¿Cómo lo sobrelleva? ¿Si pide ayuda? ¿Si no pide ayuda? Bueno, habla un poco de eso.
1: ¿Es un libro de autoayuda?
0: Sí, cuando se registró así, yo dije, no sé si es de
1: Claro,
0: autoayuda,
1: porque cuando
0: pero
1: yo
0: es una
1: leí,
0: novela, es
1: cuando
0: una
1: yo
0: novela.
1: investigué, decía libro, decía
0: Exacto,
1: autoayuda.
0: exacto. Así que bueno, veremos que.
1: Bueno, es como una novela, pero te puede dejar también, seguramente te deja algo.
0: Exacto, veremos las repercusiones.
2: Yo soy de por ahí hacer este ejercicio de decir, si me tendría enfrente, ahora yo con 35 años, si me tuviera enfrente de, no sé, 5, 7 años, ¿qué me diría?
0: Sí.
2: ¿Qué nos diríamos? ¿Qué le diríamos a ese niño?
0: ¿Y te es fácil responderte o
2: Sí, va,
0: sí?
2: yo al menos siempre me digo lo mismo,
1: ¿Qué?
2: que la vida
1: A ver,
2: no,
1: ella es brava, porque ella es brava.
2: que la vida no te exigía tanto.
1: Claro.
2: No te exigía tanto la vida como vos pensabas que te exigía. Esa sobreexigencia que uno se pone al límite todo el tiempo, de tratar de superarse todo el tiempo en todo, que no te exigía tanto la vida.
1: Flor, y
2: Porque uno
1: después.
2: deja de disfrutar para cumplir.
0: Sí,
1: Sí.
0: cosas de disfrutar de cosas de niños, digamos, ¿no?
2: Tal
0: Porque en
2: cual.
0: realidad, bueno, esa exigencia de la que vos hablás, Eve, o sea, tiene que ver obviamente con uno, pero cuando uno es chico, o sea, por ahí no siempre toma el rol de los adultos.
2: No.
0: Entonces, ahí, digamos, los roles
1: Sí.
0: se desvirtúan.
1: Claro que sí. Bueno, yo digo, pienso un poco en todo lo que vos viviste. Bueno, ¿qué lugar tuvo, porque lo nombrás, Dios y la religión en tu vida, Flor?
0: Bien,
1: Que lo fuiste como descubriendo, me parece, a lo largo del
0: de
1: tiempo.
0: a poco, siempre estuvo muy marcada por mi
1: Ajá.
0: abuela materna.
1: Sí.
0: Ella era evangelista, no, o sea,
1: Sí.
0: lo nombro porque era así, ella
1: Sino de la religión
0: practicaba
1: que
0: esta
1: practicábamos
0: religión. Yo,
1: nosotras en
0: claro,
1: esa época,
0: que
1: claro.
0: íbamos a catequesis de
1: Sí.
0: la iglesia católica, digamos.
2: Sí.
0: Entonces, tenía muchas conversaciones con ella. Y entonces siempre me preguntaba quién era y quién era Jesús y cómo era Dios y quería saber y bueno, esos interrogantes siempre estuvieron.
1: Claro.
0: A lo
2: Yo creo
0: largo
2: que es
0: de
2: la
0: mi
2: pre
0: vida, no,
2: Yo creo
0: no.
2: que debe ser la pregunta más
0: Sí,
2: difícil de responder.
0: sí.
2: Sí,
0: A lo largo de la
2: si yo
0: vida.
2: te pregunto a vos, ¿quién sos? Respóndeme.
1: María Elisa
2: No, eso es un
1: Gilardón.
2: nombre. Y yo te digo eso, no, eso es un nombre. ¿Quién sos vos?
1: Bueno, pero no puedo
2: Entonces,
1: definir con
2: no,
1: una
2: es que
1: palabra,
2: no, es que para
1: imagínate.
2: mí es una de las preguntas más difíciles de hacerse uno, ¿quién es?
0: Sí, es difícil.
2: Es muy difícil responderte
1: Sí,
2: esa
1: más en
2: pregunta.
1: una
0: Es
1: palabra.
0: más fácil que te lo responda
2: Por
0: otro.
2: supuesto.
0: Es más fácil.
1: Sí, bueno,
2: Sí.
1: igualmente, digo, está tu pregunta hacia la religión, hacia la fe. Bueno, yo recuerdo también que alguien muy importante en tu vida creo que es tu hermano,
0: Sí.
1: Gerardo Imhoff, que todos lo conocen. Él también fue muy importante en la vida de, qué sé yo, un hermano, pero en este caso tuyo fue muy
0: Muy, muy,
1: importante.
0: muy. Me lleva 7 años, compartimos, bueno, nuestra infancia. Después, obviamente, él ya comenzó la secundaria y no compartimos tantos momentos, pero siempre, siempre en mi corazón, toda mi familia.
1: Sí.
0: Así que,
1: Después hiciste la caminata a Luján con tu viejo,
0: con mi papá, no, se caminó, no sé.
1: con Raúl, sí.
0: 50, 50 viajes a Luján hizo ese hombre yendo. ¿Te acordás que caminaba y volvía
1: Caminaba y
0: a la fila de
1: volvía,
0: atrás?
1: porque él tenía como algo superior a nosotros que caminaba y volvía. ¿Y qué edad tenía cuando hacía la caminata a Luján con nosotros? Ya era.
0: Y tendría
1: Claro,
0: 55.
1: sí.
0: Sí,
1: Puede ser.
0: sí.
1: Un genio. Bueno, y esa experiencia también, ¿no? A uno a vos te debe haber marcado
0: Sí,
1: seguramente.
0: que me acompañara, sí.
1: Sí,
0: Sí,
1: porque no
0: que
1: era
0: nos
1: tan común,
0: acompañara
1: que nos
0: porque.
1: acompañaba. ¿Cómo renegaba con nosotros? ¿Cómo
0: Era
1: renegaba?
0: siempre al pie.
1: Y después, bueno, también, no sé si está en el libro, pero vos en su momento, en tu adolescencia, cuando teníamos 12 años, te ves, digamos, enfrentar una enfermedad que en ese momento nosotros no la conocíamos. vos y nosotras, yo creo que todas, que tenía que ver más con lo de la bulimia y la anorexia en esa época, y fue difícil transitar eso.
0: Fue súper. Yo ahora...

0: una de las primeras.
1: Sí.
0: Si nos ponemos a pensar en esa época, Flor, en esa época recién se empezaba
1: a hablar del tema, sí, como era tabú, como hay muchos ahora todavía, se habla más de ciertos temas que son tabú, sí, aún sí. En la sociedad. Sí, uno sí, por ahí se sí, piensa sí. Que es abierto y qué sé yo, pero
0: que avanzamos cuesta, un montón, cuesta, pero en realidad tenemos
1: todavía
0: que
1: seguir.
2: Cuesta. Sí. Es como cuando decimos que no hay que hablar del cuerpo del otro. Tal ¿cuánto cual. Cuesta?
1: Cuesta
2: no
1: un montón.
2: Del cuerpo del
1: cuesta
2: otro.
1: Un montón. Lo que pasa es que creo que también va por la inseguridad de uno. Hablo de mí también, sí, ¿eh? Sí. No es que estoy poniendo el ojo en los demás. Cuesta un montón, eso no nos define.
0: Para nada.
1: No está en el libro. Mira. Esa parte, pero bueno, no sé.
0: Pero también
1: no
0: te porque atraviesa.
1: Me atraviesa, pero llegó hasta ahí, llegó hasta los 12 años.
0: Bien, pero bueno, fuiste y sos una luchadora, una guerrera, una persona resiliente. Y que aprendimos a tu lado un montón de cosas nosotras.
1: Ay, gracias, emocionada.
0: No, pero de verdad, nosotras, tus amigas, aprendimos un montón de cosas. Me acuerdo que, no sé, cuando nos reuníamos con Mariana Servio, que no está con nosotros, acá cerquita, teníamos como una fuerza muy particular nosotras sí. Tres cuando nos reuníamos.
1: Sí, creo que uno, o sea, obviamente a esa edad los amigos son súper importantes.
2: Sí, súper. Un sostén muy grande.
1: Muy, muy fundamental. Y sí, hicimos lo que pudimos.
0: Hicimos,
1: ¿no?
0: Lo que pudimos.
1: Creo que sí. Sí. Cuando vos decís que hablas de resiliencia y.
0: Sí.
1: Todos tenemos momentos, ¿no?
0: Sí, claro.
1: Pero esto que vos decías hoy, que hablabas de Dios y esto, para mí mi fe fue muy importante. Uh-huh. Más allá de las religiones, yo creo en Dios, entonces eso me ayudó un montón, me ayuda a volver a mi centro, a mi eje, cuando no tengo ganas, cuando estoy cansada, cuando digo, no voy a ningún lado, esto no va más, esto me cuesta, yo vuelvo al centro, rezo, oro, como quieran decirle, yo decido llamarle Dios, hay gente que lo sí, llama sí. De otro modo,
0: claro.
1: Y eso me ayudó un montón a llegar hasta donde estoy. Uh-huh. Más allá de mi familia, obviamente que no me olvido, de mis amigos y todo, pero.
2: Sí, pero llega un momento que uno. Porque nos pasa, ¿no? Llega un momento que, si bien tenemos nuestros amigos, nuestra familia, todo, pues, bueno, menos a mí, cuando no tengo los nenes, que llegás y, bueno, estás solo. Vos, tu alma en tu casa solo, y no tenés ni tu familia, ni tus amigos, ni nada. Y bueno, ¿y qué hago con todo esto? Uh-huh. Porque llega un momento de soledad que tenemos para pensar, para replantearnos, para cuestionarnos, para perdonarnos, para uh-huh. decir esto y decir, bueno, voy a aprovechar y voy a, no sé, a intencionar, a rezar, a lo que sea que a mí me dé fuerza, me motive para hacer otra cosa, para seguir. Yo por ejemplo, una de las cosas que le decía a Mari cuando, el año pasado, cuando yo empecé a estudiar otra carrera, digo, a mí no me motiva, lo que me motiva es no arruinarle la vida a nadie. Si yo siento que en un lugar yo la estoy pasando mal y, uh-huh. y pasándola mal le puedo arruinar la vida a alguien más, sobre todo a chicos, cuando uno trabaja con chicos, sí. Porque hemos pasado de tener maestras que no tenían ganas de estar en el salón y se la terminan agarrando con el primero. Que, bueno, si yo no soy feliz en un lugar, me corro.
1: No sé.
2: Me corro.
0: Sí, a veces
1: seguramente.
2: Entonces
1: no es tan
2: uno
1: fácil.
2: Busca otras, siempre que puede, busca otras estrategias para correrse de un lugar en donde no es feliz. Porque la vida es cortita.
1: Yo creo que es así. Si uno está feliz en el lugar donde está, el trabajo, por supuesto, se hace más liviano, ¿no? Más sí. allá de que no sea la pasión de su vida.
0: Bueno,
1: hay
0: vos sos una mujer que se animó a cambiar. Claro. A decir, ¿no? Esto claro. me gustó hoy, y bueno, esto, ya ahora no.
2: Bueno, claro.
0: Y no es tan fácil soltar estas cosas, ¿no? Porque uno, como que, bueno, estoy cómoda con esto, qué sé yo, y en realidad no me está haciendo del todo feliz, pero soltarlo me va a costar un montón, entonces me quedo.
1: Exacto.
0: A veces tiene que ver con una comodidad, incluso mal llamada comodidad, pero bueno, para arriesgarse a cambiar hay que ser valiente.
1: Sí.
0: Y en eso vos fuiste muy valiente.
1: Sí, a lo que decía Eve, me pasó. Yo digo, bueno, a lo mejor no sé si no estaba cómoda. Me gustaba donde estaba.
0: Sí.
1: Pero yo quería ser criminalista en su momento.
0: Sí.
1: Y yo dije, bueno, no lo voy a poder hacer o no lo voy a poder ejercer. Bueno, no. A ver, yo me arriesgo y voy. De hecho, regresé. Hacer suplencias a.
0: Sí, sí, sí, como que no es que vos dijiste, me voy de educación y nunca más vuelvo.
1: No,
0: y sin embargo,
1: no. Digo, o sea, fue un duelo importante, claro, fue un duelo que sí. me costó.

0: Me
1: Pero bueno,
0: imagino.
1: me animé a hacerlo y
0: Y
1: pude ver cómo era y decir, bueno,
0: claro,
1: gracias, Dios, a la
0: sí.
1: vida, no es este el lugar para mí.
0: Claro, y exploraste otras cosas que a lo mejor si no te
1: Aprendí
0: animabas,
1: un montón, un
0: te ibas
1: montón
0: a
1: de cosas.
0: quedar con la
1: Tal
0: duda
1: cual.
0: de qué hubiese sido si yo estudiaba criminalidad. No, vos dejaste, te fuiste y lo hiciste. Bueno, volvemos al libro.
1: Volvamos.
0: A la niña que caminó antes de tiempo. Yo digo, Florencia un día dijo, esto me parece que tiene que ir en un libro. ¿A quién se llama? Tal che, ¿a
1: Hola, ¿qué
0: quién
1: tal?
0: llamo?
1: Bueno, no, me ayudó mi amiga Sonia,
0: A
1: Sonia,
0: Sonia,
1: Sonia, que ella
0: Sonia.
1: publicó también
0: Sí. Sonia Salcedo, que ya tiene también un
1: la
0: libro.
1: chica del otro lado del
0: Sí,
1: charco.
0: yo fui a la presentación. Sí.
1: Entonces yo dije, ¿qué hago? O empiezo porque después vieron que en las redes sociales te aparecen editoriales. O sea,
0: Sí,
1: vos buscas algo
0: por
1: y bueno, te
0: supuesto.
1: aparece
0: El algoritmo de la
1: exacto. O sea que a vos te
0: tecnología.
1: aparecían un montón de lugares para llamar para escribir este
0: Claro,
1: libro. Exacto.
0: claro.
1: Yo dije, bueno,
0: Llame ya, sí.
1: llamé a Sonia y
0: Sí.
1: le digo, bueno. Y bueno, obviamente me pasó el contacto y de las tres editoriales que contacté, la que más me gustó fue esta. Fue
0: Sí.
1: Tinta Libre de Córdoba. Así que empezamos a trabajar de a poco, unos genios totales. Y bueno,
0: Tinta libre.
1: Tinta Libre de Córdoba.
0: De
1: Es
0: Córdoba.
1: de Córdoba, sí.
0: Mira.
1: Los conocí personalmente porque fue todo vía WhatsApp, mail, videollamada en la Feria del Libro.
0: Ajá.
1: Así que bueno, Sonia
0: A los
1: me
0: conociste cuando fuiste vos con. Porque
1: personalmente
0: este libro de Flor estuvo en la Feria del
1: estuvo
0: Libro.
1: en el stand de
0: Sí.
1: Tinta Libre en la Feria del Libro. Yo estuve el 1 de mayo no firmando ejemplares, pero sí fui a visitar el stand y bueno,
0: Y rescató ese
1: y
0: libro.
1: rescaté el libro
0: Rescató
1: para mi
0: ese
1: madre.
0: libro. Flor, ¿y va a haber presentación, algo?
1: Sí, es
0: Bien.
1: el
0: ¿Cuándo?
1: viernes 12 de junio
0: Sí.
1: a las 19 horas en Denver, en el bar.
0: Muy
1: Perfecto. De Iván
0: bien.
1: García, sí.
0: Muy bien. Yo creo
1: A
0: que va a
1: ver.
0: haber tanta gente ahí, Flor, porque vos, ¿qué
1: Bienvenidos.
0: días
1: Todos bien.
0: dijiste,
1: 12 de
0: Flor?
1: junio.
0: 12 de
1: Porque
0: junio.
1: todo.
0: Obvio,
1: Están invitados,
0: más vale,
1: invitadas,
0: obvio,
1: por
0: vamos a ir, ahí
1: supuesto.
0: vamos a estar. Porque aparte, esto de haberse animado, digo, a hacer tantas cosas, a ser tan multifacética, te hizo conocer un montón de gente y la que la conoce a la Flor la ama instantáneamente, chico. Entonces va a haber mucha gente, yo me imagino, en esa
1: Todos
0: presentación.
1: bienvenidos, son todos
0: Sí.
1: bienvenidos.
0: Bueno, tenemos un
1: A
0: mensajito.
1: ver.
0: Mari, soy Sony. Saludos a Flor, orgullosa de ella siempre, las estoy escuchando desde Ferré.
1: Mi amiga la amo, te amo, So. Gracias.
0: Sonia, te mandamos un beso grandote, gracias por comunicarte. Mucha gente nos está escuchando allá en Ferré, también está Tommy, la gente de la residencia. Bueno, amigos, Sole también que te mandaba saludos. Y bueno, y ahora yo necesito leer el libro, Florencia, pero no es tan difícil
1: Me lo
0: comprarlo,
1: voy a llevar.
0: llegar.
1: No,
0: Llegás a que te lo
1: es
0: vas a llevar.
1: así. Sí, me lo tengo que llevar porque
0: Sí.
1: mi madre me va a hacer juicio. No,
0: Graciela
1: es
0: lo
1: así.
0: leyó.
1: Sí, se emocionó
0: Sí.
1: mucho, obvio.
0: Ay, sí, me imagino.
1: Voy a tener ejemplares el día de la presentación. Lo que
0: Bien.
1: estoy haciendo es
0: Pero
1: preventa.
0: falta una banda.
1: Falta un
0: Un
1: montón.
0: mes.
1: Sí. Falta un mes.
0: Sí.
1: Pero, porque no
0: ¿Cómo
1: tengo,
0: hacemos
1: yo me
0: para tenerlos
1: piden. O sea,
0: antes?
1: no lo podemos tener antes. No, no podemos. La preventa termina el 20 de mayo,
0: Sí.
1: ¿sí? El que lo compre por el link, que por ahí está en redes
0: Sí, lo
1: sociales y
0: hemos
1: eso.
0: compartido en
1: Lo
0: nuestro
1: vimos.
0: estado.
1: Gracias,
0: Sí.
1: chicos, por la
0: Sí.
1: difusión. Compra, o sea, directamente lo dirige ese link a la compra del libro. No tiene gasto de envío. Van a llegar todos a mi casa después del 20 de mayo, unos días antes de la presentación. O sea, yo soy la encargada de hacérselo llegar el día de la
0: Bien.
1: presentación o por algún motivo no pueden estar, se los acerco a donde
0: Bien, pero
1: coordinemos.
0: el día de la presentación yo me puedo ir con el libro.
1: Sí, Elisa,
0: Bueno, o
1: te
0: sea que
1: puedes.
0: tengo que esperar hasta la
1: Ah,
0: presentación,
1: sí, también,
0: básicamente.
1: sí,
0: Qué
1: Flor.
0: feo, qué feo. Tu amiga
1: Yo
0: de toda la
1: pregunto,
0: vida.
1: en algún momento, porque
0: Sí.
1: no solamente tenemos hoy con la actualidad el libro en formato papel, se va a digitalizar para
0: Sí.
1: venderlo en forma digital, porque
0: Sí.
1: por ahí lo compras,
0: No, yo lo quiero en la
1: bueno, ya
0: biblioteca.
1: sé, pero por ahí hay gente que lo compra en un formato digital y lo guarda en PDF en su computadora o en un ebook y lo puede leer desde ahí.
0: Va a estar, no sé cuándo, supongo que después del 20 de
1: También.
0: mayo también va a estar en formato digital,
1: Flor,
0: de ebook.
1: bueno, entonces llamamos a Sonia. Sonia nos puso con tinta libre y yo, y después, ¿cómo es? Te mandan, vos leíste tu libro y dijiste, es esto lo que yo quiero expresar. Yo mandé el escrito,
0: Sí.
1: ¿sí? En formato Word
0: Sí.
1: y empezaron las devoluciones.
0: Bien.
1: No, yo les contraté

0: a la editorial también para que corrigiera. Bien. Uno puede hacerlo mediante otra persona, alguien conocido que contrate, ¿no? Pero también está el servicio de corrección en esta editorial. Entonces, lo corrigieron ellos, decidí que lo corrijan ellos. Uno manda el escrito en formato Word y empieza el trabajo de corrección. Bien. Entonces, a través de mails, y uno le va dando forma y va cambiando. No cambian, no modifican el estilo de escritura. Claro. Sí, coherencia, cohesión, sí, la esencia, gramática, sí, exacto.
1: La redacción, sí, y demás.
0: Igual que el diseño de la tapa y eso, también fue con ellos.
2: Ah, y después fue idea
1: de ellos, fue idea tuya.
0: Yo envié la tapa idea, fue, sí, pero ellos la terminaron perfectamente. Entonces, tiene que ver con este renacer, ¿no? Uh-huh. La flor del loto tiene que ver con la espiritualidad y el renacer.
2: Bueno, ¿me ibas a decir algo más o no cuando abrías?
0: Sí.
2: ¿Qué ibas a decir? A ver.
0: Tiene imágenes.
2: No me deja verlo mucho, les digo.
0: No. Tiene imágenes.
2: Sí, tiene imágenes.
0: Autoría de Claudia Alonso.
2: De Claudia Alonso, de acá, de Arenales.
0: Sí, ella trabajamos juntas.
2: Trabajaron juntas en esto. Ah, mira la flor, me muero. Acá. Me encanta. Quiero leerlo, pero no me lo va a dejar.
1: No. Ya te dijo que no. Flor, en una parte que María lee, la parte de atrás, habla del universo.
2: La contratapa.
1: Sí. La contratapa. Bueno, discúlpame.
2: No, pero está bien, a mí no me salió el truco.
1: ¿Trabajás en editoriales vos también?
2: No, te quiero.
1: Ah, bueno.
2: Sí.
1: Hablabas del universo.
0: Sí.
1: ¿Cómo se presenta esto en tu vida? Porque es amplia la palabra universo, ¿no?
0: Sí.
1: Porque vos decís, uno dice religión o Dios y por ahí, bueno, es más a la fe. Bueno, pero el universo, que tiene que ver más con esto de lo holístico, ¿cómo te atravesó?
0: En una época de mi vida, y sigue atravesando, no estoy diciendo que esto esté concluido, esto del universo es la pregunta, desde pequeñas, si estamos solos o no. Uh-huh. Bueno, cada uno sabrá la respuesta. Pero tiene que ver con esta pregunta de si estamos solos, somos la única raza en, sí, el universo.
2: Flor, también hiciste en un tiempo estudios de partes holísticas, ¿o no?
0: Sí.
2: ¿Eso lo seguís haciendo?
0: Sí. No estoy tan metida en... Es como que indagué, soy curiosa.
2: Sí.
0: Indagué, fui, volví y ahí estoy.
2: Bien.
0: Lo dejé en stand-by, no sigo practicándolo.
2: Bien.
0: No. Nada, por nada en particular.
2: Por nada malo, ni
1: nada. No, pues te enfocaste en otra cosa.
0: Exacto.
2: Muy bien.
0: O sea, me daba curiosidad y fui y indagué varias terapias, practiqué.
2: Bueno, yo
0: y
2: creo que igual tendrías que volver, porque sos muy buena.
0: Bueno, veremos qué hacemos.
2: Bueno, La Niña que Caminó Antes de Tiempo, el libro de mi amiga María Florencia Imhoff. Van a tener que esperar a la presentación.
1: No, sí, María ya está mal,
2: y si
1: chicos.
2: No, entren en el link que nosotros compartimos en el Estado, también se compartió en los medios.
0: Sí, gracias a todos por la difusión. Sé, algunos me escriben.
2: Sí.
0: Quiero aclarar esto.
2: ¿Va a haber un nuevo libro?
0: Quizás.
2: Quizás.
0: Quizás.
1: Muy bien.
0: Vamos a ver. Más allá de todo esto, el proceso fue lindo.
2: Qué bueno, Flor.
0: A nivel personal fue...
2: ¿Y a quién fue la primera persona que le contaste? Che, voy a escribir el libro.
0: Bueno, a mi amiga...
2: A Sonia.
0: Vero Motín.
2: Ah, Vero, sí.
0: Que es actriz.
2: Sí.
0: ¿Conocen?
2: Sí, la conozco, Vero,
0: no,
2: sí.
0: Bueno. Y a Claudia, sí, en un bar estábamos.
2: Ay, Claudia, en un bar, me muero. Claro, porque ella también te va al bar, sí, te hace...
0: No. Estábamos en un bar, así, y bueno, surgió la idea.
2: Y dijiste, voy a escribir un libro.
1: ¿Sabes? Sí. Me traes una lapicera y una servilleta, por favor. Voy a empezar a tomar nota acá de más o menos cómo lo quiero organizar. Y ahí Claudia agarró, se puso a dibujar. Y qué idea que tenés. Y así, taca.
0: Verónica, el apoyo, y, sí.
1: Claro.
0: Sí,
2: se terminó, supuesto, de imprimir en marzo del 2026. O sea que, bueno,
1: ya,
2: tranquilos. En Córdoba, hace nada. Bueno, me gusta que sea en Córdoba. Se va a Córdoba, viste, que tiene como una cuestión mágica.
0: Es, sí, mágico. Córdoba gusta a todas. A todos.
2: Sí.
0: No, lo que les quería aclarar, que por ahí, con la compra del libro a través del link, es esto, que no tengo ejemplares ahora, por,
1: sí,
0: las dudas.
1: Sí, no, dice que, claro, vos lo aclaraste, que, sí, llegan después del 20, chicos.
0: Claro.
1: Lo pueden comprar, pero el envío va a llegar después del 20 de mayo.
0: No tengo ejemplares en mi casa.
1: Ahora vamos a ir a golpearte la puerta de tu casa. Florencia, yo te compré el libro, ¿y por qué no está todavía el libro? No.
2: Es me encanta, eso. Me encanta. Ya tiene alguna frase ahí al principio que ya quiero leer todo. Bueno, nada, te quiero, te felicito.
0: Yo también las quiero. Son parte de mi historia, son parte de mi historia.
2: Sí, obviamente. Felicitaciones por esto. Vamos a estar en la presentación,
1: sí, por supuesto.
2: Y nada, todo lo mejor siempre.
0: Muchas gracias por la invitación, gracias por la difusión y gracias por el cariño de siempre. Gracias.
2: Bueno, te queremos. Florencia Imhoff estuvo con nosotros porque no podía estar en otro lado que no fuera en este programa.
1: Por supuesto.
2: Que es Mujeres es. Tenían que ser, como es Flor, que la amamos, que la queremos y que le deseamos todo lo mejor. Y por supuesto, te recomendamos que vos también tengas en tus manos en algún momento La Niña que Caminó Antes de Tiempo. Vamos a un tema musical, Eve.
1: Dale.
2: Ya venimos.

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Y vamos a mandar saluditos porque son ellos lo que hacen que mujeres tenían que ser siempre vigente, mujeres, porque se va mujeres, pero de repente vuelve y tenemos ahí a nuestros amigos de siempre, como es el caso de David Saporito, que Moni nos manda un mensajito, Moni Di Santo. David, prendido al programa, nos manda saludos. David, te queremos, te mandamos un beso enorme. Y Silvina Álvarez también. Silvi, ya se lo leímos a Flor antes de irse de la radio. Felicitaciones para Florencia y un saludito para nosotras. Besos, Silvi, que estuvo. ¿Cuándo estuvieron? El viernes. Yo ahora con esto que hacemos cada 15 días los viernes, los martes, me pierdo, pero estuvieron con Luciana charlando sobre lo que se viene, que es la peregrinación a Luján. Ya se realizó la primera reunión, pero no te preocupes que si todavía no pudiste ir a la primera reunión, tenés que estar atentos porque se viene una próxima y todavía, por supuesto, que hay tiempo para anotarse, pero sí o sí tenés que ir a alguna reunión para presentarte y para, bueno, decir que querés ir a la caminata a Luján y demás. A estar atento a las redes de la parroquia y de la gente y de los peregrinos, por supuesto. Bien.

0: Tenemos notita, como siempre vieron que yo les traigo las notitas curiosas de mujeres tenían que ser.
1: Sí.
0: ¿Qué pasó? ¿Todo bien? ¿Estamos?
1: Qué sé yo, viste que él viene, toca, no sé qué quiere hacer ahora.
0: ¿Qué hace, Juancito? Bueno, tenemos, no sé si, yo tengo el contacto, pero bueno, vieron como nosotros hacemos radio en vivo de Nahuel Toro para hablar por el desfile. Si quiere salir en un rato con nosotros, no sé.
1: Bueno,
0: si
1: igual falta un mes todavía, lo podemos hacer también la semana que viene. Dale. Como para que si se tienen que preparar lo pueda hacer tranquilo.
0: Bien, perfecto. Bueno, tenemos, como les contábamos, recuerden que este sábado tenemos los pollos de la gente de jubilados y la promo también 26. Que lo hacen en conjunto, así que a todos aquellos, comunicarse con algún integrante del centro de jubilados. 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
1: 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Bueno, había llegado súper tarde. Fue el sábado, ¿no?
0: Sí.
1: Bueno, había llegado súper tarde. Había ido el sábado con mi amiga Jessie.
0: Ah, se fue a la Feria del Libro. Malecica trajo un montón de cosas nuevas.
1: Malecica trajo un montón de cosas nuevas. Fui a la Feria del Libro, aproveché porque justo tenía, bueno, el viaje programado, que agradecemos a toda la gente del CIE que organizó el viaje, a la gente del gobierno municipal también, que fueron también los que parte del viaje fue pagado, por lo que teníamos entendido.
0: Pago, sí.
1: Pará.
0: No, bueno, sí.
1: Sí fue. ¿Por qué no venís a hablar vos si tenés tanto huevo?
0: Bueno, claro. Bueno. Ay, Dios mío, se picó. Bueno, pago. Sí. Gracias, Juan, gracias por...
1: Váyanse a la mierda.
0: No. Bueno, ¿y qué iba a decir?
1: Bueno, al final, bueno, tuve que ir, así que aproveché, tenía que hacer un...
0: Aprovechó, mandados. La tipa se aprovechó y fue a hacer mandados y compró los 5 kilos de papa que había en el mercado central y se trajo también la media docena de huevos. No, bueno, perdón, dale, basta.
1: ¿Puedo seguir?
0: Sí.
1: Gracias. El viaje estaba programado hace un montón de días, es más, hace un mes estaba programado el viaje para ir a la Feria del Libro, como te digo, que lo organizó el CIE. Ah, ¿qué hace? Sí, digo, no, ¿por qué no quieren sacar una foto?
0: Nos estamos sacando una foto que
1: sí,
0: seguramente...
1: Pero, o sea, falta una vida, dos, tres, uno.
0: Ahí está.
1: Una vida. Sí. Bueno, así que, cuestión que teníamos el viaje organizado, yo había cursado la semana antes... la carrera de bibliotecaria, como te había contado.
0: Guarda,
1: así que
0: con
1: bueno,
0: la
1: justo cuando nos nombran lo de la Feria del Libro, yo comento que teníamos el viaje programado, así que como que me tengo que hacer un informe sobre las obras literarias de Borges, que hizo 40 años.
0: Lo va a presentar acá, Mujeres Tenían Que Ser, me gusta.
1: No, ¿por qué tengo que presentar acá un informe
0: me
1: mío?
0: Me gusta.
1: O sea, es un análisis.
0: Sería
1: de las obras...
0: el momento cultural.
1: Un análisis de las obras literarias de Borges, así que del tiempo que dediqué a la Feria del Libro, me acompañó mi amiga Jessie, como siempre, ella siempre viene conmigo a las ferias del libro, así que me acompañó, vimos el espacio, que el espacio era el ocre, el de él, porque ese era algo por lo que él se caracterizaba, era por decir que el color amarillo era uno de los colores que lo acompañaba todo el tiempo, entonces bueno, se destinó la parte del el sector sería ocre para todo lo que es

0: todo lo que fueron las obras literarias de Borges. Muy lindo, la verdad que se hizo todo un recorrido, había laberintos, estaban las obras literarias, estaba escrito con, o sea, las letras, dentro sí. de las letras que formaban la palabra Borges, sí. estaban todos sus escritos. Después había como un tipo un cine en 3D.
1: Mucha imaginación
0: también. Y muy hermoso, muy, muy, muy, muy hermoso, la verdad que sí.
1: ¿Vendrá alguna muchas vez cosas, el libro de mujeres tenían muchas que cosas ser? Para... Guarda.
0: ¿Eh?
1: El libro de mujeres tenían que ser, guarda.
0: No, María, ¿por qué va a venir el libro de
1: mujeres? No, y con consejos, con rituales, con preparar la intimidad, todo lo que hemos aprendido durante tantos años de programa ayudando claro. al ciudadano y ciudadana.
0: Bueno,
1: ¿qué le parece?
0: Seguro.
1: Bueno.
0: Así que bueno, yo por ahí a lo que más le presté atención, a lo que más me gustó, fue esa parte de todo lo que tenía que ver con esta trayectoria de este escritor tan importante que hizo 40 años ahora de...
1: Bien.
0: De él. Había varios sectores. Si hay algo que a mí me... Por ahí que yo justo le comentaba a Jessy, que algo sí. como que me desilusionó.
1: No.
0: Cuando fui a la feria del libro, fue que en uno de los sectores habían puesto unos puffs. Yo supongo que pensé que era para que la gente, no sé, se sentara a leer, ¿no? En los puffs pudiera compartir el tema de la lectura y demás. Pero en los puffs, la gente que estaba sentada o acostada en los puffs que había ahí en la feria, estaban con celulares. Entonces ahí es como que... Digo, no puedes tener un celular, estar mirando un celular cuando estás en el medio de todo esto, o sea, en el medio de esta inmensidad de libros, de todos, ¿sí? O sea, libros infantiles, novelas, misterio, drama, había charlas, había discursos. Estaba José María Pesetti también, que es un escritor que hace muchísimo que trabaja en lo que es las infancias también. Había un montón de cosas y nunca llegás a recorrerla toda. Me trajo un montón de cosas también.
1: No nos trajo nada para nosotros. ¿Trajo algo para mujeres tenían que ser?
0: No, no traje nada para mujeres tenían que ser. No traje nada para mujeres que tenían que... ¿Qué quieres que haga?
1: Qué feo.
0: Bueno, bueno, la pasé re lindo, sí. hermoso el viaje de más. Cansador, sí. bueno. A las 6 de la tarde, 5 y media, 6. Ya, no, menos 5 de la tarde ya mi batería social se había agotado, ya no, la gente me chocaba y me molestaba.
1: ¡Qué raro!
0: Ya me quería ir a la...
1: ¡Qué raro!
0: Ya está, ella. Ya me quedé un montón de gente.
1: Bueno, entonces pero yo bueno, lo que le traje... Hermoso. ¿Usted cree el mal de ojo? Porque el otro día...
0: Mal es un montón. ¿Por qué?
1: No,
0: ¿me
1: porque el otro,
0: esta hueva?
1: Porque el otro día, mirando así videíto, no sé por qué me empezaron a salir como para hacer ritual. Habré escuchado el celular que estuvimos hablando con Dani, Fayole, sobre rituales y qué sé yo. Y en el celular me empezaron a salir un montón de videos de ritual. Entonces uno, por ejemplo, era con un vaso, con agua.
0: Con un vaso.
1: Sí, ponerle dientes de ajo
0: okay.
1: para el mal de ojo. Que es, digamos, en una explicación racional, el mal de ojo cuando te tienen envidia. Eso es el... Acá en Arenal hay una que a mí me tiene envidia, pobre. A mí me da mucha pena, pero le mandamos un besito. Que voy a poner el ajo para ver si me hace efecto y me... ¿O no? ¿Usted cree?
0: Por supuesto.
1: ¿Usted sí, cree bueno, en el mal
0: total,
1: de ojo?
0: Bueno, o sea, de más.
1: Si la
0: o sea,
1: hay,
0: de más no, no, claro. no está. ¿Qué te puede llegar a hacer? Tener un poco de olor a ajo en tu casa, lo sumo.
1: Claro. Bueno, luna nueva, llena y menguante.
0: Wow.
1: Hoy traje la noticia del día.
0: De la luna.
1: El ritual con velas que recomiendan hacer en mayo. Y se lo traje para Juan, porque Juan, vieron que hace un tiempo que... No sé si está consultando alguna tarotista o qué, pero él hace rituales de la luna.
0: Me encanta.
1: Cada fase lunar dice que tiene una energía diferente, ya nos explicó Dani, y muchas personas aprovechan mayo para realizar rituales con velas orientados al amor, la abundancia, la limpieza emocional y los nuevos comienzos. Y aquí en Mujeres Tenían Que Ser te contamos cómo hacerlos, el paso a paso.
0: Me encanta, ahora prenden fuego la casa y todas esas cosas.

0: Bueno, la luna nueva, el mejor momento para iniciar algo. La luna nueva que tenemos está asociada con los comienzos, proyectos y manifiesta. Guarda si se te manifiesta algo. ¿Qué intención trabajar? Nuevos vínculos, trabajo, dinero y cambios personales y también algún hábito nuevo. Por ejemplo, Evelia, que quiere dejar de fumar.
1: Mentira, yo nunca dije eso.
0: Tiene
1: no,
0: que...
1: no está en mis planes para nada.
0: ¿Qué vela tiene que usar Evelia en la luna nueva para los comienzos, para dejar de fumar, para tener
1: pero un... Yo no quiero dejar de fumar.
0: No, pero un hábito nuevo, si no, no puede andar en bicicleta.
1: Bueno,
0: sol, la
1: no
0: luna,
1: ando en bicicleta, listo.
0: Papel y lápiz, vela blanca, vela verde o una vela dorada. ¿Cómo hacemos el ritual? Encendemos la vela en un espacio tranquilo, escribimos en el papel aquello que deseamos atraer y repetimos una intención clara en voz alta. Muchas
1: plata.
0: Personas... También acompaña en este momento con música suave o aromas. No cualquier aroma, no como el que hay hoy. Dios. Cítricos, aromas cítricos. La luna creciente, Evelia, en cambio, es una energía para potenciar y mover. La luna creciente representa expansión, crecimiento y movimiento. ¿Para qué te puede servir, por ejemplo, si tenés que potenciar una relación, fortalecer un proyecto o recuperar energía? O también puede ser para tomar decisiones. ¿Color de vela que tenemos que prender en este caso? Naranja, blancas y plateada. Por ejemplo,
1: plateada.
0: Y podés usar la de la comunión, la confirmación.
1: ¿Qué sé
0: no
1: yo?
0: Se usa la
1: comunión. No.
0: Confirmación es plateada. Bueno, ¿y qué color es? Roja también, por el Espíritu Santo. Bueno,
1: roja.
0: También,
1: bueno, o sea, una cintita roja.
0: Pero
1: la confirmación.
0: Pero también,
1: comunión amarillo.
0: Sí, pero también puedes decorar con plateado.
1: Como para Wani Planner.
0: También es un momento elegido para cargar cristales. ¿Vieron los cristales esos como tengo yo en la ventana?
1: Sí.
0: Bueno, escribir deseos o realizar limpiezas energéticas dentro del hogar. Esa es la creciente. Después está la luna menguante. ¿Para qué es la menguante, Belia? Para cerrar, soltar y limpiar. En este caso, para cortar las energías negativas, dejar atrás relaciones, liberar ansiedad y ordenar pensamientos. En este caso vamos a usar una vela violeta, negra o azul. El detalle más importante de los rituales con velas, los especialistas en rituales energéticos coinciden en algo. Más allá de la vela o del color elegido, lo más importante es la intención, lo que vas a escribir en ese papel. Por eso recomiendan hacer el ritual con karma, evitar las distracciones, mantener el espacio ordenado, apagar el celular por unos minutos y conectarnos emocionalmente con el pedido. Además, sugieren nunca dejar las velas encendidas sin supervisión. O sea,
1: claro, no, sin duda.
0: Irnos y dejar el ritual ahí. Bien. ¿Tengo alguno más? No, bueno, hasta aquí. Velas, cristales, canela, laurel y cítrico. Todo eso tenés que tener en casa para hacer los rituales que hoy te presentamos en Mujeres. Tenían que ser. ¿Qué le pareció? ¿Lo va a hacer?
1: Hermoso.
0: Después se lo mando, si quiere.
1: Dale.
0: Le mando para que lo tenga en cuenta. Bueno.
1: Yo te mandé algo.
0: No.
1: Hoy.
0: ¿Qué me mandaste?
1: Para ver. Lo estoy buscando.
0: Bueno. Pero me mandaste por WhatsApp. ¿Ves?
1: No, te mandé. No, este no era. Acá.
0: Sí.
1: Los mensajes del universo para esta semana, signo por signo, ¿sí? Del 11 al 17 de mayo. ¿Querés que te los lea?
0: Obviamente.
1: ¿O querés que salga? Bueno, ¿o querés que hablemos con alguno de los temas que me habías dicho algo de la infidelidad el programa pasado, no sé con qué me vas a salir ahora.
0: No, de lo... ¿Por qué? ¿Ves que ya...?
1: No, vos dijiste infidelidad.
0: No, para.
1: Bueno, ¿sí o no?
0: Muy bien, tenemos un saludito para Pili que nos está escuchando. Le vamos a mandar un beso. También le vamos a mandar un beso a Alicia, que Juan subió una foto ahí al grupo de la radio, porque esta Radio Leaf tiene un grupo de gente ahí. Que...
1: No, sí, tenemos de todo.
0: Y Alicia Martínez, no sé por qué, en el grupo Ali, que te mandaba un beso, que es la dueña de las mañanas de la radio, pone pobre chica con la foto de Juan.
1: Y la verdad que es jugada la foto.
0: No, lo que yo te iba a leer,
1: sí.
0: Lo que yo te iba a leer es que había estado averiguando un poquito, viste que a mí me gusta ver videitos y me informo, y algo de los celos. ¿Qué pasaba con los celos, no con la infidelidad, Evelia del Negro? Evelia María.
1: Sí.
0: Que, bueno, también nosotros hemos... lo hemos trabajado un montón de veces aquí en Mujeres Tenían Que Ser, el tema de, bueno, cuando el celo es enfermizo, cuando empieza a ser una cuestión...

0: se convierte realmente en un problema de la pareja. Pero no sé si lo voy a encontrar, espéreme un cachito. No, después es un TikTok que era acá también, que algún día voy a leer con usted, que habla sobre... Bueno, después le leí lo de los swingers que no le gustó.
1: Y fue bravo.
0: Sí, espere, a ver. Me parece que era de Rolón, que yo lo había encontrado, pero bueno, si no lo encuentro, se los prometo para la próxima que lo traigo. ¿Lo tiene ahí? Lo del horóscopo, léamelo.
1: Sí, ahí voy.
0: ¡Ay! ¡Ay! ¿Quién le
1: amiga,
0: habla?
1: Amiga, no. Justo me salió un reel de Martín Sirio. Que la verdad que me río un montón siempre con él. Mensajes, entonces, del universo para esta semana, del 11 al 17 de mayo, signo por signo. Y vamos con Aries. ¿Sí?
0: Esta semana... Hazme un resumen, lo único, por favor. Sí. Porque si no, después la gente no se queda con lo más importante.
1: Bueno, ¿qué piensa la gente? Sino que cambie de dial. Y sí.
0: Bueno, dale.
1: Esta semana te toca verte sin disfraces y sin máscaras. Martes y Quirón en tu signo pueden tocar heridas de autoestima, enojo o traerte cansancio, consciente o no. Estás sanando y todo esto también te devuelve una fuerza que hace tiempo no sentías. No estás empezando de cero, estás empezando distinto, con más valentía, con más apertura y autenticidad. Afirmación de poder. O sea, ¿qué es lo que tenemos que decir los de Aries?
0: A mayor... No, vos no sos de Aries.
1: No, yo no soy de Aries, pero porque yo
0: te compenetras con el...
1: Me compenetro, sí, con la gente de Aries.
0: Sí.
1: A mayor autenticidad, mayor valentía, y mayor valentía, mayor expansión.
0: O sea, ser más auténtico, no careteado.
1: O sea, vos lo resumís ahí.
0: Ah, bueno, ser más auténtico.
1: Ok. Tauro. Juan, vos sos de Tauro. Hay algo en el cuerpo que ya sabe, pero la mente todavía no tiene la capacidad de entender. Esta semana te pide soltar el control, escuchar las señales y confiar más en tu intuición. Los pensamientos que te restan, sácalos afuera. Lo que esté pesando, háblalo. Es la mejor manera de liberarlo. El sol sigue iluminando.
0: ¿El qué dice?
1: No. El sol sigue iluminándote.
0: A veces aprovecha... me hace acordar un gobernador que tengo por acá cerca, las palabras que está usando hoy, perdón.
1: El sol, dale, sigue iluminándote, aprovechá para recargarte y llevarte en donde la verdad te sientas brillar.
0: Sí.
1: Afirmación de poder.
0: Sí.
1: Elijo pensar en todo lo que sí quiero crear.
0: Muy bien.
1: Tengo el poder de manifestarlo con placer y con liviandad.
0: Sí. No, me voy a morir.
1: Géminis. Esta semana te invita a incomodarte con, sí, conversaciones importantes, bien, verdades inesperadas y personas que aparecen para mostrarte algo clave. Escúchalas. El sol está a un punto de iluminarte y eso te trae un renacer y decisiones que todo lo mueven, aunque duela, son para tu mayor bien. Ajá. Organiza tus prioridades,
0: sí,
1: para no perderte de lo que te hace bien al alma. Y la afirmación es: me abro a la...
0: Ah, estamos diciendo la afirmación que tiene que decir la persona.
1: Sí. Dale. ¿Vos no entendiste? ¿Vos a qué venís al programa? No. ¿Me podés... ¿A qué venís?
0: Dale, dale. La afirmación.
1: Me abro a la sorpresa que el universo tiene para mí. Y me enfoco en lo que me hace bien y confío. Qué difícil que hace el programa con ustedes.
0: Sí, dale.
1: Cáncer.
0: Sí.
1: Con la conjunción entre la Luna, con Neptuno y Saturno en Aries, tu sensibilidad está captando todo. Cuida tu energía y valora tu presencia. Tus emociones te sacuden y puede que salgan de alguna manera impulsiva. Respira antes de reaccionar. Cuida tu energía y escúchate primero a vos. La afirmación para Cáncer es: me libero de todo esto que siento y no me pertenece. Me abro a liberar mi corazón y compartirme con apertura y convicción.
0: Terrible.
1: Leo.
0: Sí.
1: Hay una versión tuya que ya no entra en lugares pequeños y lo sentís profundamente.
0: Bien.
1: Esta semana te devuelve visión, deseo y ganas de animarte a algo distinto. El miedo no desaparece, pero ya sabes, no es tu enemigo, sino tu motor. Tenete paciencia en el proceso y llená cada detalle de pasión. La afirmación es: mi poder para manifestar vive en mi pasión.
0: Me muero, eso lo anotás en una hojita.
1: Claro, Virgo.
0: Pará, sí.
1: Tu mente quiere respuestas inmediatas, pero sí, esta semana se mueve más desde la sincronía que desde la lógica. Dale atención a las señales que el universo te trae. Hay piezas acomodándose en el plano sutil. Aunque todavía no puedas ver el resultado, hay algo grande gestándose y la clave es soltar.

0: seguirá haciendo, pero a mí siempre me aparece video de Rolón, no sé si a ustedes les pasa.
1: Sí, me aparecen un montón.
0: Que lo hace con Andy Kuznetsov, sí, en el programa de él, no sé si todavía seguirá, sí, teniendo ese segmento. Y en este caso va a hablar de los celos. Veamos. No, escuchemos, porque es radio.
2: El celoso patológico es el extremo de la inseguridad, de la inseguridad en sí mismo, para empezar. Es una persona que de verdad tiene tan poco amor propio que se piensa que todos son una amenaza. Entonces vos, no importa, salís a cenar con Calle, seguro que Calle te va a gustar. Y con Harry, Harry te va a gustar, todos te van a gustar. Vos tenés mucha inseguridad, entonces todas tus actitudes se empiezan a teñir de esa inseguridad que te recorre. Todo te cae mal. También te puede caer mal que salgas con amigas. A comer, que me vas a decir que no van chicas, después van vos con tus amigos del fútbol, en la mesa de al lado, no puede haber. Los celos son una patología muy complicada, ¿sí?
3: Pero los celos, ¿cuánto es del otro y cuánto es mío?
2: En cada caso es distinto. Vos podés ser un celoso patológico que te molesta que yo me vaya a comer con José esa noche, que preferís estar con tu amigo antes de estar conmigo. O sea, ya todo te molesta. Este de estar en cuestiones patológicas, que vamos a decir, che, no vayas más a perro, porque hay dos chicas que laburan ahí, no me gusta que vayas a perros. O sea, puedes tener ese nivel de patología. O no, puedes ser una persona segura, tranquila, y sin embargo que haya alguna cuestión o alguna decisión de tu pareja que te moleste. Yo... o que te diga, mira, ¿por qué tenés que de verdad, en serio, tenés que hacer esto con él? Sí, me molesta. Y bueno, charlémoslo.
0: Bueno, bien, igual a la defensa. Viste que en un momento le pregunta, ¿y es del otro o es tuyo? Una cosa así. Yo creo que va de la mano. Va de la mano. Si bien hay un celo patológico, que es cuando ya hablamos de una cosa más de enfermedad, me parece que va de la mano de lo que el otro da, o cómo el otro te da seguridad, y también cuál es tu problema con vos mismo. O sea, la seguridad que vos tenés hacia vos mismo, ¿no? ¿No va por ahí?
1: Sí, por supuesto que va por ahí. Justo me estaba, mientras lo escuchaba, yo siempre digo que yo soy muy celosa, sí, eso sí lo sabe, y sí, toda la gente que ha escuchado el programa lo sabe, porque lo he dicho siempre, y de hecho siempre se lo he dicho a las personas con las que, a mis parejas, a las personas con las que he tenido una relación siempre. Algo que aclaré siempre es que yo soy muy celosa. Y hoy pensando...
0: Bueno, ahí está un paso que hay que aclararlo, ¿no? Es bueno, aclararlo ya es un paso.
1: Aclararlo otro, ya es un paso.
0: Sí, claro, o sea, estás con una celosa, mi vida va a ser complicado en algunas cosas.
1: Tu vida va a ser complicada.
0: No, no sé si tu vida, pero algunas cosas se van a volver un poco más complicadas.
1: Y pensando, escuchando lo que decía Rolón, que obviamente que tiene razón, porque uno también se hace cargo de los errores o de lo que por ahí no debe ser así. Pensando un poco lo que decía Rolón y trayendo un poco lo que habíamos hablado con Flor antes, esto de decir, bueno, si yo me tengo enfrente,
0: sí,
1: si yo hoy de 35 años tengo una mi niña, ¿no? Yo misma enfrente con 10, y esto de decir, bueno, ¿y por qué los celos o qué te da miedo? ¿Cuál es tu inseguridad? Yo en el caso mío digo lo mismo, y hoy lo puedo decir después de haberlo trabajado con la psicóloga un montón de años, y es algo que me sigue pesando. Ahora ya no, porque ya decidí que me voy a quedar sola hasta que mis hijos se vayan a estudiar, y después me voy a ir a vivir con mis papás para cuidarlos, porque se van a estar muriendo.
0: No, ya, pero ya programó todo
1: sí,
0: eso.
1: Sí, por supuesto,
0: no,
1: sí.
0: Uy, el celular,
1: a mí lo que a mí me pesa, o lo que a mí me pasó, o lo que a mí me pesó en su momento, y por eso el tema de los celos y demás, es que yo siempre sentí que nunca fui elegida. A mí nunca me eligieron para jugar en educación física, que daba última,
0: porque era malísima. Sí.
1: Nunca me eligieron porque siempre había amigas mejores. Nunca me eligió una pareja porque siempre me dejaron. Nunca me eligieron. ¿Quién me elige? Me eligen mis alumnos, y por eso soy docente.
0: Evie.
1: Me eligen mis hijos.
0: Sí.
1: Y mal o bien me eligen mis papás. Entonces son, y mis amigas, por supuesto, que no tienen obligación de estar conmigo y me siguen eligiendo. Entonces son a las personas a las que yo me aboqué. ¿Por qué soy celosa? Por inseguridad. Sí, porque nunca me eligieron en mi vida. Entonces uno intenta destacar, hacer las cosas bien, tener paciencia, ser tolerante, ser esto, hacer por el otro, para que te elijan. Al pedo, si no te van a elegir igual porque sos una porquería, ¿para qué te van a elegir? Bueno, no ni te sacrifiques para querer encajar, porque tampoco te van a elegir igual. Entonces yo decidí volcar mi vida al estudio, a seguir haciendo otras carreras, que yo voy a arrancar una licenciatura en educación ahora el año que viene, que ya me inscribí porque me recibo este año de bibliotecaria,
0: sí,
1: y el año que viene arranco con una licenciatura. Tengo los proyectos que tengo en mi mente para presentar acá en el gobierno municipal, que ya los voy a presentar. No me van a dar bolilla.
0: Atentos,
1: pero no me importa, no me
0: interesa.
1: Yo voy a presentar los proyectos iguales.
0: Sí.
1: Dedicarme a mis hijos el tiempo que me queden, cuando mis hijos vayan a estudiar, dedicarme a mi mamá y a mi papá, que ya van a tener 80 años,
0: pobre,
1: y voy a acompañarlos a ellos.
0: Bueno, a ver.

0: Ya está, y mi vida murió ahí.
1: No.
0: Y ya está.
1: Cualquier cosa.
0: No, no, pero yo voy a ser feliz así. Y yo ya lo sé, ya lo trabajé, ya me lo anoté, ya lo tengo todo armado
1: y organizado.
0: ¿Lo está pidiendo?
1: Ahora vamos a ver qué le
0: toca. Yo lo manifiesto de esa manera.
1: Bueno.
0: Y está bien, Mari.
1: No, está bien si usted
0: y con
1: feliz,
0: mis gatos.
1: Sí, no, si usted es feliz está perfecto. Pero digo, volviendo a lo de los celos y a las inseguridades y demás.
0: ¿Qué? No, porque uno tiene que saber por qué es celoso.
1: ¿Qué crees
0: no, soy
1: que
0: celoso porque nací así. No,
1: porque
0: no
1: yo creo
0: así.
1: Que cualquier,
0: algo te
1: cualquier
0: la
1: persona
0: vida,
1: que
0: hermano.
1: La vea usted así segura, profesional.
0: Ah, no,
1: divina,
0: no, chicos,
1: diosa,
0: nada que ver, nada que ver, chicos. Nada que ver.
1: Insegura,
0: sí, siente, por supuesto. A mí nadie me eligió, fea. Nunca me eligieron. Nunca me eligieron, siempre me dejaron.
1: Bueno, está bien, pero ¿por qué pasa a ser inseguro? ¿Por qué? ¿Qué tiene que ver?
0: Porque no sos elegido, no sos visto. No, no fuiste visto nunca, ni cuando tenías 3 años, ni cuando tenías 10, ni cuando tenías 15, ni cuando terminaste la secundaria. Nunca te eligieron. Y uno se queda en eso. Y listo.
1: Está bien, bueno, pero no siempre es eso. Puede también ser otras cosas, la inseguridad con uno mismo. No sé, sentirse que no valés, sentirse que no, no sé.
0: Y no, te sentí que no valés pues justamente por eso, porque no fuiste mirado por un otro. Entonces no valés,
1: pues
0: sos una
1: no
0: porquería.
1: Pero no tenemos que estar esperando que nos miren los otros. ¿Qué decía Aristóteles?
0: No, no, yo me miro yo sola y te digo qué cosa. Que no me, no me elijo tampoco.
1: Bueno, ahí está el problema.
0: Yo no me elijo. No, yo si veo una persona como yo. Lo, no, yo con esta mina no ando ni en pedo, pedo loca decir, de mierda.
1: Qué divina que estoy, ahí
0: no,
1: está,
0: no, bajo ningún punto. No, no nunca. Nunca.
1: Bueno, eso está. Para mí podemos que empezar por ahí.
0: No, no,
1: para
0: o sea, no, yo si me mismo. Yo no andaría conmigo. Soy no. Una pésima opción,
1: no
0: chico. No, no, yo no estaría con. Tengo que estar conmigo, no me queda otra,
1: me
0: porque
1: encantó,
0: vivo en este cuerpo, pero no, si yo pudiera escapar de este cuerpo, no andaría conmigo misma. No, no, una lucha interna que tengo con todas las otras personalidades que llevo dentro. Por lo general, no me llevo bien conmigo, imagínate, tener que
1: no
0: otro
1: le...
0: tenga que vivir toda esta experiencia es un montón.
1: Claro,
0: es un montón.
1: Bien, yo no, decir que no se puede hacer intercambio de cuerpos porque, bueno, ser renguita a usted tampoco le gustaría, así que no le ofrezco meterse en mi cuerpa, diría la Jenny, porque no le va a gustar tampoco. Bueno,
0: sigo.
1: Sí, siga.
0: Escorpio, mi amiga Flor, que es de Escorpio, que supongo que me debe estar escuchando porque me dijo que ponía la radio hoy. Me dijo, ¿estás en la radio? Sí, sí,
1: igual
0: en la radio.
1: Le decimos a todos los que están escuchando que si llegó tu signo, estén atentos para la última frase que es la que
0: es
1: tiene,
0: la que manifestar.
1: Y que son, esto es lo que estamos leyendo, sería como, ¿qué es lo que tenemos que manifestar este mes según el signo? Algo
0: claro.
1: Así.
0: Claro. Sí es. Esta semana.
1: Esta semana. La semana que recién inicia, ¿no?
0: Exactamente.
1: Decí que no lo leímos el viernes.
0: No, por supuesto. Pero no, lo estamos leyendo ahora, martes. Sí. Bien, Escorpio, esta semana podés sentirte como una coctelera emocional. Podés sentir enojo, cansancio o sensibilidad extrema. Pero todo está mostrando que necesita sanarse de verdad. Dejar de ser lo que querés. Para poder salir de esa parte es un gran proceso que va llegando a su fin. Para poder llegar a un nuevo nivel. La afirmación es, en cada decisión elijo mi expansión. Meteorito me sentí.
1: ¿Por qué me apaga el micrófono? Me gusta, Evi, me gusta.
0: Sagitario.
1: No, yo la anoto.
0: Anotala, por favor.
1: Que te prendo la vela según la luna.
0: Claro, vos prende la vela según la luna.
1: No,
0: la firma.
1: Yo prendo
0: mandale
1: la vela.
0: Todo a la Jessy también.
1: Y a la está Silvi, tomando
0: no,
1: mate.
0: Y a la Silvi, no sé si me está escuchando, la Silvi Focareta también, que es de Sagitario, que viajé con ella. La verdad que me reí tanto, me sentí que estaba hablando con vos, María. Muy sagitariana.
1: ¿Sí?
0: Sí, sí, sí. Bueno. Sagitario, esta semana tu fuego se enciende, pero de una manera diferente. No desde la ansiedad. Ahí está. No, pará. Tengo que frenar. Ahí me mandó mi amiga. Me pone, sí, que la frase me diga cómo pagar el lavarropas, me pone.
1: No.
0: Se le rompió el lavarropas y tuvo que salir. ¿Viste cuando vos decís, si tengo algo que ahorrar, algo de la casa se me rompe?
1: No, tristísimo.
0: Flor, se le rompió el lavarropas y tuvo que salir a comprar un lavarropa nuevo.
1: Tremendo.
0: Y ahora está viendo cómo va a poder pagar el lavarropas. Que no estaría sabiendo cómo. Sagitario, esta semana tu fuego se enciende, pero de una manera diferente, no desde la ansiedad, sino desde las ganas de ir por más, con presencia y compromiso. Sí. Se renueva la creatividad, el deseo, la pasión y las ganas de moverte distinto. No vas a empezar a correr.
1: No, por
0: el amor de Dios te lo pido.
1: No.
0: La vida te pide menos teoría. Y más coherencia.
1: Ah, más práctica, pensé.
0: Bueno, pará.
1: Bueno.
0: No me deja terminar la frase.
1: Bueno, menos teoría y más qué.
0: La vida te pide menos teoría y más coherencia. La afirmación es...
1: Ay, Dios.
0: Confío en mi capacidad de manifestarlo todo.

0: Todo y más.
1: Toma.
0: Perfecto. ¿Qué vas a manifestar?
1: No, guarda. No, no. No, no, yo soy un peligro manifestar.
0: A mí se me expanden las deudas, no, me manda claro, mi amiga.
1: Sí, sí, y a mí igual. Así que mejor vamos a estar pensando antes de manifestar. Yo se lo aviso, no manifieste cualquier cosa porque...
0: Puede suceder.
1: El universo escucha. Sí, imagínate, yo manifesté que pensé que era millonaria y así me fue. Me duró poco.
0: Y era mentira.
1: Era mentira. Me engañaron.
0: Capricornio, acá voy yo, a ver. Sí. Hay temas emocionales que necesitan orden y honestidad.
1: Bueno, está el psicólogo, la debe igual.
0: Sí, obvio. Sí, esta semana te invita a pedir ayuda y a reacomodar responsabilidades. Imposible. ¿Cuándo yo pido ayuda, María? No, no se sabe pedir ayuda. El capricorniano nunca pide ayuda. Siempre lo hace solo y además pues lo hace mejor solo que pidiendo ayuda.
1: Qué mala.
0: Somos así. Sí. Esta semana entonces te invita a pedir ayuda. No va a pasar. Y a reacomodar responsabilidades. Bueno, eso sí, uno tiene que ir reacomodando si tiene que tener otras responsabilidades.
1: Delegar sería
0: imposible, no sabemos delegar tampoco.
1: Qué feo. Bueno.
0: Alivianar tu espalda y tu corazón es tu misión en estos tiempos.
1: Viene mal de la espalda.
0: Dificilísimo. Y del corazón casi muero.
1: Sí, está andando mucho en bici.
0: Mucho en bici.
1: Sí. O más práctica o, bueno,
0: sí. Y sí, pues tendría que tener otro sueldo más para ponerle combustible al auto.
1: Sí.
0: La afirmación es súper difícil. Yo no la voy a decir porque no me va a salir.
1: ¿Por qué?
0: No, porque ya me conozco.
1: A ver.
0: Dejarme sostener es parte de crecer.
1: Bien.
0: No nos dejamos sostener. Encanta, porque podemos solos.
1: No seas tan
0: podemos
1: negativa.
0: Solos.
1: Pero se lo está diciendo a los astros.
0: Bueno, que el astro le enfoque para otro lado. Acuario, esta semana te trae claridad.
1: ¿Qué toca usted?
0: Claridad o caos. Según como elijas habitarte en este espacio sagrado que te pertenece, algunas decisiones que están esperando ser tomadas comienzan a vislumbrarse con mayor fuerza. Todo lo que muevas en tu universo interno repercute con fuerza en tu entorno y en tu realidad. Y la afirmación de Acuario es: elijo habitar mi mente como lo más sagrado, hermoso y poderoso. Y nos vamos con el último, Piscis.
1: A ver, el último.
0: Tu intuición.
1: Wow. No, está complicado.
0: Tu intuición está en otro nivel. Pero esta semana, ¿sabes qué pasa? ¿Qué te dije hoy? ¿Que no me podía recuperar de qué?
1: ¿De qué? ¿Del viaje?
0: No.
1: ¿De qué?
0: ¿De qué te dije que no me podía? Te dije,
1: de la
0: vista. Hablo yo con vos
1: a
0: la tarde.
1: De la vista.
0: Te dije, no me puedo recuperar de la vista. Sí. Me duele mucho la vista.
1: De la vista.
0: Y no estoy usando los anteojos.
1: ¿Por
0: hoy.
1: Qué? ¿Se rompieron?
0: No, me los olvidé en mi casa. Estuve mucha cantidad de horas en la computadora la semana pasada.
1: Estudiando.
0: No, me puedo recuperar de la vista.
1: Cierto.
0: Y esta letra es chiquita. Bueno. Piscis, tu intuición está en otro nivel, pero esta semana es la clave para bajar a la tierra todo eso que percibís en el éter. El éter es como lo que está más allá.
1: Bien.
0: ¿Sí? Que soñar no sea tu mecanismo de defensa para evadir tu realidad. Esta semana entendés que manifestar también implica compromiso y responsabilidad. La afirmación para Piscis es:
1: ¿cuál?
0: Tengo en mis manos la posibilidad y el regalo de hacerlo todo realidad.
1: Muy bien. Tengo en mis manos de hacer todo realidad. Sos un mago. Bueno. ¿Qué vamos así? ¿Vamos a ir a un temita? No, bueno, algo que ya quedan muy pocos minutos de Mujeres Tenían Que Ser. Tengo una noticia que estaba leyendo en Infobae. Está cerca Arjona y nosotras no vamos. Qué lindo. Hay gente igual, viste que Arjona tiene como esas dos, como, bueno, las figuras por lo general que son tan destacadas tienen los odiadores y los que lo aman, pero también los que, algunos que critican sus letras. A mí me encanta particularmente, amo las letras y la manera de interpretarlas de Arjona. Pero, ¿usted cree que la inteligencia artificial en algún momento nos va a atender a los seres humanos tal cual un médico?
0: No.
1: Bueno,
0: no, porque la parte de humanidad no la tiene, son algoritmos.
1: No, está bien. A Estados Unidos, Google dice que su IA asiste al médico. El estudio muestra que ya lo reemplaza en la mitad de la consulta. O sea, vos vas a Google y el médico le está preguntando a la IA que te... O sea, tenés como que se ayuda. Como que capaz que viene a sumar. Estilo, bueno, ¿qué te duele? Vele a los ojos. Bueno, aquí sí... ¿Entendés? Y lo va escribiendo, aparte de que él va el médico irá procesando.

0: en su conocimiento, también se lo va preguntando a la inteligencia, algo así será.
1: Claro, pasa que me parece que hay un montón de cuestiones que parten desde la psicología, que la IA no las maneja y no las va a manejar porque no es un humano.
0: La nota dice, claro, el 60 y no va a operar la inteligencia artificial.
1: No, por ahí sí, no sé. Pero por ahí hay cosas que nos pasan, malestares que tenemos, que muchas veces también se terminan predisponiendo, siendo físicos, pero por otras cosas que venimos guardando, que no tienen que ver con una cuestión física, no,
0: igual,
1: tienen que ver con una cuestión de
0: estrés. Igual coincido
1: en
0: lo que usted dice. En
1: cuestiones,
0: la humanidad en los profesionales
1: de la salud. No puede ser reemplazada la humanidad, claro, no para nada. O sea, el calor de la humanidad no puede ser reemplazado bajo ningún punto.
0: Bueno, en 68 de 140 dimensiones clínicas evaluadas, el sistema iguala o supera a un médico de atención primaria, pero Google dice que lo presenta como una herramienta de apoyo, no es que nos va a terminar atendiendo la inteligencia. Pero bueno, alguien que tuvo que pasar por un montón de situaciones en cuanto a lo médico, me he encontrado en este andar buscando una solución en ese momento para mi cadera, con médicos que no han tenido esta empatía de la que nosotros estamos hablando.
1: Tal cual.
0: Que no han tenido la humanidad. Y bueno, cuando me han tenido que dar una noticia o su apreciación de lo que estaba pasando, lo han hecho de una manera descarnada, sin pensar en lo que el otro que lo está recibiendo es un ser humano igual que vos.
1: Algo que yo por ahí digo siempre, y por ahí esto tiene, y está un poco más ligado por ahí a la parte de la educación, sí, o del trato con, no sé si con niños o por ahí un poco. También pueden ser adultos. Bueno, yo hace 2 años estuve 2 años estudiando lo que era neuroeducación. Entonces, esto de que incluso a nivel, o sea, si lo queremos pensar a nivel de funciones cerebrales, si yo a un chico le digo una palabra de aliento, se activan diferentes zonas del cerebro, a que si le digo, no, mira, esto está mal, pues sos burro. Se activa otra zona del cerebro.
0: Claro.
1: Son diferentes zonas las que se activan. Entonces, yo en su momento lo hice para ver de qué manera nos afecta a nosotros la palabra,
0: claro,
1: a nivel cerebral. Sí. Porque, por ejemplo, te voy a decir,
0: sí,
1: un detalle pavo.
0: Si estás pidiendo a Juan, ¿por qué lo miras a Juan?
1: No. La escritura,
0: sí,
1: y la lectura,
0: sí,
1: no se alojan en ninguna parte del cerebro. No hay una parte específica. Pero cuando esas condiciones se adquieren, ocupan lugares del cerebro que vos tenías diseñado para otras cosas. No tienen analizadores específicos como tenemos en los diferentes lóbulos del cerebro. Entonces, algo tan simple como que una estructura mental se pueda modificar por una entrada nueva de aprendizaje, sí, hace que se reactive diferentes zonas, ¿no?, de la corteza cerebral.
0: Sí.
1: Entonces, es muy importante, y por eso digo lo de la IA, cómo tratamos al otro. Uh-huh. Sí, sí, cómo tratamos al otro y cómo repercute en el otro esta forma de ser tratado, de ser alojado, de ser contenido, de lo que fuera. Y eso no lo va a poder reemplazar la inteligencia artificial.
0: Uh-huh. Sí.
1: Para mí no.
0: Por suerte, ¿no? Digamos, por suerte. Bueno, de a poquito nos vamos despidiendo de este programa. Este viernes no volvemos.
1: Este viernes no volvemos.
0: No volvemos, volvemos el martes que viene. Que el martes que viene,
1: así es,
0: ya tenemos confirmada visita, otra
1: qué
0: mujer.
1: Qué lindo, qué lindo.
0: Muchas mujeres que están viniendo a la radio a contarnos sobre lo que están haciendo. Hoy estuvo Florencia Imhoff presentando su libro, que nos dijo que el 12 de junio va a estar la presentación. Y este martes que viene, que vuelven Mujeres Tenían Que Ser, vamos a tener una charla con Marcela Gutiérrez. Ella hace reflexología.
1: Ah, después nos va a traer el currículum de Marcela. Sí. Así sabemos qué es lo que hace
0: Marcela. Hace reflexología y a su vez también es acompañante a Ayurveda. Todo eso.
1: ¡Ay!
0: Sí, muy interesante.
1: Bueno,
0: es un cambio en el estilo de vida.
1: Me encanta.
0: Y como Marcela me explicaba el otro día,
1: sí,
0: que el cambio de vida, por ahí es tan de hábito, sobre todo, y de vida, es tan difícil muchas veces,
1: sí,
0: que el acompañante Ayurveda lo que justamente hace es acompañarte y apoyarte y apuntalarte en los momentos en que estás por flaquear y decir, no, la verdad que no. Y
1: esto para, no es para mí,
0: claro,
1: y no.
0: No, y ahí está.
1: Bien, bien.
0: El acompañante para perfecto, decirte y darte las herramientas necesarias.
1: Para sacarte las tarjetas de crédito, por ejemplo. Si vos sabés que sos una persona que te endeudás.
0: Claro, por ejemplo.
1: ¿Sí?
0: Sí, o te las rompe, por ejemplo.
1: Claro.

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0: Gracias.
1: Un fuerte aplauso para Mate Agustar, por favor.
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3: Un buen mate mejora ampliamente cualquier día, no importa si está nublado, si hay solcito, mientras haya un mate y un ratito para frenar y despejarse, todo se siente distinto. A Música y Mates por la Ruta de la Yerba Mate, ahora llega una linda canción.

0: únicos números que les interesa a un buen matero. 70-80 grados es la temperatura ideal. El agua en el punto justo le da mejor sabor, más duración y energía. ¿Escuchamos música? Dale.
1: Hola, me llaman Romeo.

Seguimos con estos números que solo le importan a un buen matero. 1 a 2 litros por día, la medida justa, es la cantidad ideal para disfrutar sus beneficios, mejor si lo distribuís entre mañana y tarde. Ahora, momento de compartir buena música.

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1: ...45 grados de inclinación, el secreto de la famosa montañita. Esta inclinación permite regular mejor la temperatura, evitar que se tape la bombilla y que el matecito dure más. Ahora música y mate por la ruta de la yerba mate y le damos la bienvenida, claro, a una linda canción.

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Conclusión matera. El buen mate no es suerte, es cuestión de saber cómo, cuánto y a qué temperatura cebarlo. Seguinos en las redes, dale, contanos si tenés algún secretito, para compartir con nosotros. 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